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1: Shakao Dario. 20 horas con 9 minutos en toda Bolivia. 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
1: Vamos con los mensajitos. Vamos, vamos, escríbame, adelante.
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1: Qué rápido que está pasando el año, no nos espera ni un momentito, ¿no? Mañana como si nada, San Juan, la nochecita más fría del año, según pues ya nuestras tradiciones también, el año nuevo aymara hoy. Bueno, no hubo tanta actividad como otros años allá en Tihuanacus, pero les envío un saludo grande porque hay bastante comercio también por allá. Algunos están aprovechando en poder viajar y algunas carreteras están pues básicamente ya desbloqueadas, digámoslo así. Así que tenemos de esa suerte de poder por lo menos transportarnos donde las personas que nos están esperando, ¿eh? Quiero mandar un saludo grande a nuestros amigos del autotransporte, sí señor, al transporte pesado también. Están pensando que este 20, lunes 20, puede llegar a ser el día de transportista pesado. ¿Qué les parece? Por todo lo que han pasado, algunos se han quedado muchísimos días en las carreteras y ahí realmente has podido ver, bueno, muchas personas han podido ver el trabajo que en equipo siempre sale mejor, las ollitas comunes, la ayuda que tenían entre todos, también se daba muchísima ayuda, un bracito.

0: más, en otros departamentos también, llegando a su destino. Así que bueno, saluditos grandes y qué paciencia que tienen, de verdad, desde la radio, ¿eh? Muchos nos han estado escribiendo y también han estado hablando con nosotros mediante mensajes. Y siempre es importante tener paciencia y seguir luchando, ¿no? Vamos con mensajes, dice: hola Pablito, Giancarlita, buenas noches. Hola Pablito, buenas noches, please, por favor, algo de Bonnie Lobby junto a Corona y Luis Vega. Estos tres artistas la están rompiendo, como dice, ¿no? Sí, grandes cantantes, claro, por supuesto. Aunque Bonnie Lobby estuvo metido en una polémica recientemente, pues, en el tema de un programa, en redes sociales también, donde hablaba, por ejemplo, de que a veces la polémica también vende música, ¿eh? ¡Wow! A ver, tu debilidad, dice la canción. Gracias, linda semana y con muchos éxitos. Bendiciones, exactamente, Giancarlita. Giancarlita, todo lo mejor para ti y tu familia también. Dale con todo, que esta semanita es nuestra, ¿eh? Hay que proponernos que esta semana vamos a cambiar algunas cosas, tal vez, ¿no? A no gastar tanto, porque hemos visto que sí hace falta peso por pesito muchas veces. Y a veces, digamos, cuando nos pagan alguna deudita o estamos separando un dinero del sueldo, o tal vez poder vender más y reunir ese dinero, a veces gastamos de más y nos hemos dado cuenta, ¿no? Pablito, buenas noches. Dice, como siempre, tráfico 93.7 para llegar a casita. Hoy nos ha tocado vender mucho, como tú dices, venda mucho. Mil felicidades, qué bonito, ¿eh? A trabajar, vamos Bolivia con todo. Muy pronto seremos mejor que nunca. Los bolivianos siempre de pie, qué bonitas palabras, me gusta. Aprovechamos el tiempo, por favor, 20 con 13 minutos exactamente. Nos vamos a acercar a la pausa, pero antes, esta canción que también...
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Ay, nos mandaron unos mensajitos, ¿sabes? Leamos por favor. Nenita Estrada, bienvenida a la casa Chacaltaya como siempre. Buenas noches, Pablito, dice, como terapia, escuchando la mejor radio, Chacaltaya, dice, que me gusta y si se puede complacer con un temita, por favor, del Grupo 5, uno de esos temas lindos que tiene. Uy, el Grupo 5 tiene lindas canciones, aprovecho y mandar un saludito grande a nuestros hermanos peruanos también, A ver, dice, qué linda canción, muchas gracias, cuídense. Y pásenla bien, por favor. Nenita, como siempre, con esos mensajes tan positivos que tú tienes, siempre la pasamos bien acá en la radio, Luis. Luis Bernabé Vitre, ¿cómo estás? Gracias por el pulgarcito arriba, Qué emoción. Desde Chile nos escriben, deben estar de carrete los chilenos, Velázquez Noris dice, hola chicos, buenas noches. Un saludito a la manada LBS, dice, de su flaquita desde Chile. Ya, mi amada Bolivia, qué lindo, querida Velázquez, ¿cómo estás, Noris? Te mando un abrazo grande hasta Chile. Lucio Hernández, con Dorena nos escribe, hola, hola, ¿qué tal? Buenas noches. ¿Qué hora es allá,

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1: Y esta sintonía, Mauro Alcántara, también te mando un abrazo grande, querido Mauri. ¿Cómo está? Buenas noches. Nochecita de lunes, ¿qué tal su feriado? Han aprovechado en descansar. Algunos estaban de cumpleaños,

0: más canciones y algunas, algunos temas, por ejemplo, que ustedes nos piden siempre al número que tenemos dentro de nuestras redes sociales también, señores. Así que bueno, una pausita y enseguida vuelvo, no te vayas.
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0: está María Becerra cantando estas canciones súper conocidas dentro de nuestro medio.
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0: Aquí en Chacaltaya suena muy, pero muy bien. 20:55 en toda Bolivia. Permítame saludar a nuestros amigos que

bueno, el feriado del Año Nuevo Aymara aquí en la ciudad, en Bolivia en todo caso, ¿eh? Gracias por la música, dice, me gustaría escuchar salsita. Buenas noches, dice. Menita, te cuento que me acabas de leer la mente. Justo tenía una salsita que quería compartir con ustedes. Algunas no tan conocidas, pero que tienen una letra que estoy seguro que les va a gustar mucho, ¿eh? 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

Enseguida empezamos a leer también los mensajes de WhatsApp. Ya saben, nuestra línea está completamente lista y te está esperando. A ver, vamos con salsita, por favor. La agrupación Adolescente, sin duda alguna, es uno de los favoritos de muchas personas, más que toda la gente que le encanta la salsa, porque tiene lindas canciones, muy lindas canciones, himnos básicamente en cuanto a la salsa. Pero hay una en particular que quiero compartir con ustedes. Tiene un título un poco escandaloso porque titula Virgen Adolescente, pero es una canción que tiene una letra muy bonita. Aquí está, la orquesta Adolescentes.

Presentes, esta canción es una de mis favoritas. Quiero compartir con todos ustedes, ¿eh? Bueno, y si me piden salsita por ahí, ¿saben cómo me pongo? Sí, señor. 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Pablito, buenas noches, saludos de la pura sabrosura, adicto a tu piel, por favor. Saluditos grandes desde aquí, Sopocachi, mi retiro dominguero. Bueno, Pablito, buenas noches, dice, ¿qué tal, cómo estás? ¿Qué salsitas, por favor, a lo de DLD, por favor, dice? Bueno, está bien, por favor, ¿eh? Bueno, ya lo programo, ¿eh? Corazón serrano, Pablito, no ha sido fácil. Qué lindas canciones. Bueno, quiero contarles que yo me voy a alargar un poquito más en la transmisión de hoy de Tráfico 93.

0: minutito, por favor, que ya vuelvo con mucho más y sus canciones favoritas.
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0: Por favor, al lado, es una buena excusa. Una buena excusa para poder abrazar a alguien. Recuerden que este horario, por supuesto, tenemos consejos importantes de nuestros amigos de Cruz Azul, así que vayan preparándose con todo, claro. Mandamos un abrazo también para ustedes que están con nosotros, mandando sus mensajitos. ¿No han participado todavía con nosotros? ¿Qué está esperando? Adelante, participe con nosotros, mande su mensaje.
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0: Tenemos lindas sugerencias para poder arrancar esta nueva hora y por supuesto también con sus canciones favoritas, sí señor. Así que bueno, le pido por favor que tome asiento o pueda bailar con nosotros y escuche las canciones favoritas que tiene su radio Chacaltaya a estas horas de la noche.

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1: Señoras y señores, son las 21 horas con 22 minutos, exactamente 9 de la noche con 22 minutitos. Abrigarnos, por favor, este invierno sí que va a ser un poquito, sí, un poquito más fuerte que otros, ¿eh? Abrazarnos, que es la mejor terapia, que no nos haga tanto frío. Bueno, usted, señor, que está de camino a casita también, ahí en el autotransporte, le mando un saludo y le doy...

vacaciones, así que te vaya muy, pero muy bien a descansar un poquito también, ya saben. Y es importante la salud, ¿no? La salud es lo más importante. Y uno cuando no se cuida, pues con el tiempo ve, pues, por ejemplo, las circunstancias, ¿no? Y es importante. 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

Pablito, ¿cómo estás? Buenas noches. Dice, qué agradable poder escuchar y tu compañía, como siempre, me levanta los ánimos. A veces estamos tan deprimidos por todo lo que pasa, pero escuchar la radio, sin duda alguna, nos levanta los ánimos. Dice, y tu compañía es una de las preferidas. Gracias. Muchísimas gracias. Bueno, a ver, vamos con sus canciones favoritas, por favor. Es momento de...

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0: más reciente de los Águilas de América que nos cantan Te Desconozco. ¿Qué le parece esa canción?
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0: ¡Qué historia, qué historia! Águilas de América, como siempre, sorprendiéndonos dentro de la programación que tiene Chacaltaya, por supuesto. Tiene esta linda canción en calidad de sugerencia. 21:38 en toda Bolivia. Bueno, y es importante, por si acaso, para que no se sorprenda, cada año hacemos más y más, por supuesto, enfoque en no quemar en esta época de San Juan. Esas tradiciones ya pasaron hace muchos años atrás, pero ahora también se está sumando, por supuesto, algunas organizaciones también para poder decir no a los pirotecnia, no a las pirotecnias. Así que para poder cuidar a las mascotitas, porque algunas también tienen algunas crisis nerviosas y etcétera por el tema, por ejemplo, de los fuegos artificiales. Mañana es San Juan, señores, así que bueno, a compartir en familia, que creo que es lo más importante. Además, cayó martes, ¿no? Segundo día de la semana después de un feriado. No, por favor. Bueno, lo más recomendable es tal vez comer algo rico ahí en la casa, en familia, estar juntos tal vez con algunos familiares, tal vez con los amigos. Pero recuerde que lo más recomendable es, por favor, así no lo multan, no va a tener ningún problema. Hay algunos activistas, por ejemplo, de las mascotas que están, pues, se van a atrever, sí, a poder, pues, hablar sobre este tema de los fuegos artificiales y todo lo demás mañana San Juan. Pero recuerde que sí, hace muchos años ya ha pasado la tradición de poder hacer el tema de fogatas y todo eso. Así mejor no lo haga y se va a evitar de muchos problemas. ¿De acuerdo? Muchas gracias. Bueno, ahí está nuestro número, listo y preparado. Pablito, buenas noches. Dice, qué lindo escucharte en la nochecita que tiene Radio Chacaltaya. Mil felicidades a todos. A todos los bolivianos que hemos hecho el aguante, sobre todo, dice, a ustedes también, los de la radio. Nunca

Es una sugerencia, por favor, y le cuento que es una sugerencia internacional. Lo más reciente de este cantante, bueno, que lo hemos conocido con Proyecto 1 y ahora con este proyecto ya desde el 2000 que tiene, que es Magic Juan, nos está trayendo canciones nuevas este 2026 y promete tener material tour.

Dulce, te mando un saludo desde Morelia, Michoacán, México. Los amigos del Salvador García, si nos pudieran complacer por favor con la canción de Gaby Galeano, La Cita, dice, te lo voy a agradecer. Y no sé si se puede, algo sabroso para seguir bailando. Claro, señor, sí, aquí estamos para ofrecerte todo lo que tenemos. Sí, señor. Gaby Galeano, pero esa canción es un poco romántica, No, pero sí me gusta. Ya viene tu canción. Saluditos a nuestros amigos de Michoacán, Morelia. ¿Qué tal? ¿Cómo está el clima allá, ¿Cómo está México? Están disfrutando del mundial, me imagino,

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Tus canciones favoritas en este punto en el dial. Hay algo importante para todos ustedes. Recuerden que, pues, ¿qué implica vivir en situación de violencia? La violencia contra las mujeres no comienza ni termina en un instante, porque está instalado en la vida cotidiana, se extiende en sus vínculos y deja huellas que muchas veces no se ven, pero sí se sienten. No afecta solo a quien lo vive. Hablar de violencia es hablar de una realidad que nos atraviesa como sociedad. Conocer las consecuencias que tiene la violencia hacia la mujer debería movilizar el compromiso de la población, autoridades e instituciones para prevenirlas, atenderlas, erradicarlas. Apostemos por una vida digna sin violencia. Una iniciativa del proyecto Vida Digna Sin Violencia de Solidar Suiza Bolivia, con el apoyo de la Embajada de Suecia en Bolivia. Es importante ese gran consejo para todos nosotros, y recuerde que también empieza todo desde uno mismo, ¿no? Ahí está, qué buen consejo. Saluditos grandes a nuestros amigos de la Embajada de Suecia en Bolivia y a Solidar Suiza Bolivia, que siempre está con nosotros con lindos consejos para todos nosotros, por supuesto. 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Sí, señor. A ver, vamos a bajar un poquito el ritmo porque esta es una canción que nos han solicitado, claro. Y se va directamente hasta México. Y es una canción linda que tiene una letra y, bueno, nos invita a una cita. Una cita donde personas que se conocen están dentro.

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0: Martín, un abrazo grande para ti. Gracias por escribirnos, ¿eh? ¿Desde qué zona? ¿En qué zona está haciendo más frío? ¿En la Ciudad del Alto o no? Y aquí en la Ciudad de La Paz, la holladita. Participa con nosotros, por favor. Dale el número. Adelante, adelante.
1: 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Escríbelos.
0: A ver, una forma para podernos quitar el frío abrigándonos. ¿Qué pasó, Martín. Gonzalo Alejandro Azuna está con nosotros. Bienvenido. Pablito Grindas Canciones dice, para poder comenzar la semana con todo, dice, muy bueno. Saludos a toda la gente que está escuchando Radio Chacaltaya y en especial a los locutores que hacen un gran trabajo en nuestra casa radial favorita que es Radio Chacaltaya. Saludos grandes y bueno, a darle con todo, Pablito, dice, qué gusto poderte escuchar. Un saludo grande para ti y para todos, dice, muy bien, muchas gracias. Quiero pedirte por favor la canción La Diabla, ¿la tienes? Dice, de Javi, ¿no? ¿Es lo de Javi? Sí.

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Recuerden que sin salud no hacemos nada. ¡Vamos! Vámonos a nuestra pausita, por favor. Al volver tenemos sugerencia junto a Mambole dentro de la programación de la radio. Un consejo muy importante también con nuestros amigos de Solidar Suizo. Así que por favor, quédate con nosotros.

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0: Saluditos a Perú, está con nosotros Chiclayo, nos está escribiendo, qué lindo, buenas noches. Saluditos para toda la gente que, bueno, como siempre, está en sintonía de la radio. Es momento de escribir a la radio también, claro, y ese es nuestro número.
1: 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Escríbenos.
0: La gente está conectadísima con nosotros. Esta semana tenemos sorpresas especiales para ustedes. Recuerden nuestros podcasts que están habilitados dentro de nuestra comunidad de Facebook. ¿No eres nuestro amigo todavía? ¿Qué pasó, Ingresa por favor a Radio Chacaltaya, música tropical con altura. Ahí vas a poder encontrar todo el contenido que nosotros les ofrecemos todos los días a ustedes, Además le pueden dar like siempre a nuestra página. 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Además de nuestros podcasts, el jueves se viene con todo Gonzalito Carrión, Fabiola Siñani con el Podcast Gold, sí señor. Y los viernes viene Charito Silva para ofrecerte biografías. Muy prontito estamos cocinando algo que te va a gustar mucho, estoy completamente seguro. Bueno, y es importante que sea nuestro amigo en la comunidad de Facebook también, claro. Lo propio en nuestra cuenta de TikTok también para que puedas participar con nosotros, dándole like, compartiendo, charlando un poquito mientras hacemos transmisión todos los días. Y siempre la invitación está hecha para ustedes, que son nuestros mejores amigos, claro. Vámonos con una sugerencia, por favor. Aquí está lo más reciente que tiene Mambole. Esto es La Murga. Lo más nuevecito en la radio.

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0: una sugerencia aquí en la radio.
1: Que no se acabe, que el party no se...
0: Señoras y señores, tiempo cumplido. Ha sido un placer estar con todos, de verdad. Bueno, arrancando esta semana siempre con una oración, con esos sentimientos positivos, para que todo nos salga bien esta semana. Nos tiene que salir bien, hay que acertarlo, sí señor, es importante siempre, ¿no? Esta semana todo lo que, bueno, hemos perdido de a poquito también se solucione, por favor, le pido nada más al Señor. Y bueno, también depende de cada uno de nosotros, ¿eh? Porque tenemos que ser positivos, trabajar más y bueno, siempre también poder ayudar al prójimo, que es muy importante y te lo recomiendo, de verdad. Ayudar siempre ayuda a, pues, a ese sentimiento de tranquilidad que uno tiene muchas veces. No tampoco porque alguien te diga que estás haciendo algo bien, sino también es bueno para sentirse tranquilo en la vida, ¿eh? Señoras y señores, nos vamos. Ha sido un placer estar con todos ustedes. Bueno, tenemos un gran consejo de nuestros amigos de Solidar Suiza Bolivia, por supuesto. Y recuerda que implica vivir en situación de violencia. 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Una iniciativa del proyecto Vida Digna Sin Violencia de Solidar Suiza Bolivia, con el apoyo de la Embajada de Suecia en Bolivia. Y bueno, con esto grande que es importante, nos vamos. Mañana estamos acá a las 7 en punto de la noche para poder ofrecer Tráfico 93.7. Sí señor, como siempre, Chacaltaya con grandes novedades para todos ustedes. Nos vamos con algunas canciones y peticiones que, claro, ustedes nos piden. Y recuerden, por favor, traten de no quemar. No traten, no lo hagan mejor. Cuidemos nuestro cielo, por favor, que está muy lindo en los días. Celestitos, bonitos, tranquilitos. Y bueno, y a nuestras mascotas también. Tratar de siempre guardarlas dentro de la casa. A alguien se le ocurre mañana prender tal vez algún fuego artificial. No sabemos, Dios quiera que no. Pero bueno, lo mejor es que trate de prevenir usted también. Cuídese usted, que es importante. Señoras y señores, nos vamos. Ha sido un placer estar con todos. Soy Pablo Solís. Cuídense mucho, por favor. Y como siempre, con grandes sugerencias, nos despedimos. Hasta mañana. Sigan en compañía de la radio. Tenemos linda programación 24 horas al día, con todas las canciones que tanto, tanto le gustan. Chao.
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están? Muy buenos días, estamos arrancando con todo tu programa, arrancando la mañana como todos los días a partir de las 5:30, sí, solamente por Radio Chacaltaya 93.7, exactamente, 93.7 Radio Chacaltaya. Es un gusto y un honor poder hacerles compañía desde muy tempranito en las diferentes actividades que van desarrollando y por supuesto para todo lo que tienen planeado en esta jornada de martes, muchos disfrutando ayer, una jornada de feriado, estaban pasando seguramente junto a la familia, junto a los amigos. Espero que hayan tenido un día bastante bonito. Hoy martes con sabor a lunes, ¿no es cierto? Sí, para muchos. Cuidado, se confundan, por favor. Hoy es martes 23 de junio. Estamos a vísperas de... Claro, muchas personas también alistando para San Juan, que es esta noche. Y hay algunos de... ¿Es en serio? ¿Es esta noche? Sí, señores, es esta noche. 5 de la mañana con 38 minutos. Mi nombre es Melissa Limachi, te doy la más cordial bienvenida. Voy a acompañarte hasta las 8 de la mañana con todo lo mejor acá en la radio, por supuesto, y en tu programa Arrancando la Mañana. Iniciamos con todo. Hoy tendremos bastantes éxitos musicales como como los que a ti te gustan. Enseguida nada más ya habilitamos el número de por ese lado, o sea, le lengua la traba eso. Claro, estamos despertando, dice también. Muy bien, arrancamos con todo y enseguida vamos a habilitar ya el número del WhatsApp para que también vayan participando a través de nuestro número. Y por supuesto vamos a realizar la transmisión en vivo a través de Facebook. Y para aquellas personas que están conectadas en TikTok, estamos realizando transmisión en vivo a través de TikTok. Sí, señores, hemos iniciado desde muy tempranito para que no me digan los lives fugaces. No, para que no me digan eso, sí, estamos realizando transmisión en vivo en este momento a través de TikTok para las personas que quieran conectarse. Bueno, tenemos que ir a disfrutar uno de los excelentes éxitos que tenemos acá en la radio y por supuesto una de las bonitas sugerencias junto a Águilas de América con el tema que dice Te Desconozco. ¿Escuchaste este tema? Si no lo escuchaste, te invito a que lo hagas. La letra es bastante interesante, así que seguramente más de uno se va a identificar con la letra. Enseguida retornamos con más Águilas de América, Te Desconozco. Ya volvemos, quédate en sintonía nuestra.

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Perfecto, estamos de retorno acá en Arrancando la Mañana solamente por Radio Chocaltaya 93.7 y por supuesto cuando son las 5 de la mañana con 53 minutos, momento de habilitar el número del WhatsApp para que vayan participando e interactuando con nosotros. Atentos, por favor, el número del WhatsApp es el siguiente, regístrenlo, el 765-22-124. Te reitero nuevamente, 765-22-124, completamente habilitado y a tu disposición para que vayas escribiéndonos. Ay, también recibimos tus mensajitos en audio, me encantaría poder escucharte. Exactamente, puedes escribirnos a ese número 765-22-124 y enseguida también realizamos la transmisión en vivo a través de Facebook. Estamos como Radio Chocaltaya Música Tropical con Altura, de esa manera nos encuentran para que puedan escucharnos en cualquier parte del mundo. Ahí están sus mensajitos, ya van llegando, yo feliz y gustosa de poder leerlos y por supuesto escucharlos también. Muchas gracias a quienes se van conectando a la señal desde muy tempranito y por supuesto a quienes van siguiendo la transmisión también a través de TikTok. Gracias por estar junto a nosotros. Bueno, vamos a disfrutar otro de los buenos ritmos que tenemos acá en la radio y enseguida uno de las solicitudes realizadas a través de TikTok. Por ese lado nos decía de Los Vagabundos. Sí, exacto. Con el tema Todo Cambió. Enseguida vamos a ir a escuchar ese tema. Pero antes nos vamos con este de Pícaros. ¿Qué dice? Celoso. Ya volvemos con más. No te despegues de la radio 93.7, Radio Chocaltaya.

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0: queridos amigos, estamos de retorno con mucho más acá en tu programa Arrancando la Mañana. Como el dato de la hora es bastante importante, atención, son las 6 de la mañana con 8 minutos en todo el país. Sí, exactamente 6 de la mañana con 8 minutitos. Un abrazo a quienes están en sintonía de la radio, van siguiéndonos desde diferentes zonas de la ciudad de La Paz, de la ciudad del Alto, allá en Viacha también. Un abrazo a los diferentes departamentos y más allá de nuestras fronteras, Argentina, Brasil, Estados Unidos, a Francia también, a Paraguay, México. Un abrazo, de verdad, muchas gracias a nuestro hermano país también acá en Perú. Gracias a todas las personas que van junto a nosotros. Bueno, es momento de ir con los mensajitos. Tenemos mensajes en audio. Vamos a escucharlos, por favor. Denme un momento. Acá está. Hola, ¿cómo estás? Muy buenos días, Abrahamcito. Bienvenido y gracias por estar junto a nosotros.
1: Mel, buen día, ¿cómo estás? Por favor, de Sombras Soy. Gracias, que tengas un lindo día, todo lo mejor para ti. Abrazos, te cuidas. Chao, Mel, chao.
0: Gracias, Abrahamcito. Tú también, que tengas un excelente día, una excelente jornada de martes, que todo te salga muy, pero muy bonito. Y el inicio de esta mañana que sea realmente espléndida. Enseguida vamos con el tema solicitado, nos decías, de Daniel Agustini, ¿no es cierto? Vamos a buscarlo, por favor, denme unos segundos.

Bueno, mientras vamos programando tu canción, seguimos con la lectura de los mensajitos. Por este lado nos dicen, ¿me lo pueden poner, por favor, el tema de Corazón Serrano? Vuelve, los escucho a full volumen acá en Tarija. Un abrazo hasta Tarija, gracias por estar junto a nosotras. Yo siempre los escucho atentamente, Richard. Un abrazo, Richard, gracias por estar con nosotros. Por este lado, otro mensajito. Buenos días, Mel, saludos desde El Alto. ¿Cómo te sigo en TikTok? Que tengas un lindo día. Muchas gracias. Bueno, les voy a mencionar a través de la cuenta, sí, a las personas que están escuchándonos. Estamos realizando transmisión en vivo a través de TikTok. Unos minutitos más estaremos y posteriormente vamos a realizar, evidentemente vamos a finalizar el live en TikTok y nos vamos a ir a Facebook. Hola, buenos días, saludos a Radio Chagaltaya. Escuchamos acá en Noryungas, en Cooperativa Salvadora de Yerbani. Atentamente, Leo Chira. ¿Cómo está, Leo Chira? Un abrazo, gracias por estar con nosotros. Espero que tenga una jornada realmente muy bonita, cargada de buenas noticias también. Hola, buenos días, saludos desde España, Islas Canarias, Fuerteventura. Saludos a Willy Monito también. Aruja Pi, vamos a llamarlo así. Carlito y Alexito también, un tema de los iracundos, puerto de modo ese, ¿no es cierto? Bueno, vamos a buscar entonces tu tema. Muchas gracias por estar junto a nosotros. Continuamos con mucho más acá en tu programa Arrancando la Mañana y es momento de disfrutar este buenísimo tema junto a la pura sabrosura. Ella no es mi novia, titula la canción. ¿Qué tal? En esta mañana de martes, con sabor a lunes, por ese lado decían, enseguida volvemos con sus mensajes. Ya retornamos, no te despegues de la sintonía. Esto es la 93.7 Radio Chacaltá.

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disfrutando de esta bonita sugerencia junto a Miguel Orías, vestida de novia, titulé la canción cuando son exactamente las 6 de la mañana con 25 minutos en todo el territorio nacional. Sí, 6 de la mañana, 25 minutos. Aquellas personas que se van conectando y uniendo al stream a través de Facebook, estamos como Radio Chagaltaya Música Tropical con Altura. Gracias por estar junto a nosotros y también compartir la transmisión. Y por supuesto, aquellas personas que también ya van comentando. Enseguida vamos a ir con sus mensajitos a través o ingresados a través del 765-22-124. Vamos complaciendo con los temas musicales solicitados. Y esto, bueno, con este tema nos vamos. Escuchá lo que realmente está muy bonito. Sombras, soy Abrahamcito y va el tema solicitado. Enseguida retornamos con más. Quédate en sintonía nuestra.

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0: Estamos de retorno con más 6:40 a.m. El cielo se va despejando, va amaneciendo ya. Y en muchos lugares, seguramente también saliendo de casita. Por favor, no se olvide de las cosas que tiene que llevar ahí en su cartera, en la mochila, donde sea que esté llevando. En el aguayo también, claro que sí. No se olvide, por favor, todo lo que tiene que llevar. Cuidado, se olvide algo. Cuidado, las llaves, el celular de por medio, algún documento. Ahí recordándole para que no pase esa situación. 6:41 a.m. Estamos en Radio Chacaltaya 93.7 en tu programa Arrancando la Mañana. Y por supuesto disfrutando de los buenos éxitos que tenemos acá para ti. Bueno, por este lado vamos con los mensajitos. El 765-22-124 está completamente habilitado y a su disposición. 765-22-124. Saludos Chacaltaya, nos dicen desde Barcelona, España. Por favor, dos mujeres, un camino de los Broncos. Gracias. Enseguida vamos a ir con el tema de dos mujeres, un camino de Laurita León. ¿No es cierto? Un abrazo para ti, mi querido amigo, hasta Barcelona, España. Gracias por estar junto a la radio. Otro de los mensajitos nos dice: hola, buenos días, Chacaltaya. Un saludo desde Camiri. Comentarte que aquí está haciendo un frío. Saludos de parte de Rolando Maras y Yasmani Ailón. Y estamos tras el volante. Están tras el volante, claro, desde Camiri. Un abrazo hasta la tierra hermosa de Camiri. Gracias por estar con nosotros. Abríguense, por favor. Sí, seguramente ya va a pasar el sur que llega cada cierta temporada, ¿no es cierto? Pero abríguese, no queremos que se resfríe, aunque tenemos entendido, ¿no es cierto? Que en el oriente es mucho más fuerte el frío porque te llega hasta los huesos, ¿no es verdad? Así que, pues bueno, ya sabemos la manera en cómo podemos contrarrestar esta situación. Y bueno, les mandamos un poquito de calor, aunque no hay acá en La Paz. Es un poquito contradictorio en esa situación, pero bueno, acá en la ciudad de La Paz igual les comento que estamos amaneciendo con 2 grados centígrados, 3 grados, así que sí está haciendo bastante, bastante friecito. Lo único que nos queda a nosotros es recomendarles a que se abriguen muy bien para que pues no pasen por esta situación. Por este lado vamos a los comentarios de Facebook. Estamos como Radio Chacaltaya Música Tropical con Altura. Para aquellas personas que quieran ingresar a Facebook, estamos realizando transmisión en vivo. Sí, estamos como Radio Chacaltaya Música Tropical con Altura. Gracias a las personas que se van uniendo y también a aquellas personas que van compartiendo la transmisión. Un abrazo para Julio César Morales. Buenos días, nos dice. Qué bonito es la vida alegre. Sí, realmente, ¿no es cierto? Y tenemos que ponerles alegría a todas las jornadas que pasamos, al día a día. Y también iniciando semana, por así llamarlo, porque ya, claro, ayer era lunes. Sin embargo, como estamos en feriado, hoy iniciamos también con todo lo que es la jornada laboral y todas las actividades que tenemos en el día a día. Continuamos con más y seguimos disfrutando de buenos éxitos musicales y les hablamos de Mambole, que titula Talento en Televisión. ¿Qué tal esta canción a esta hora? La escuchamos, sí, con todo y de lleno. 6:43, Talento en Televisión. Rápido pasa el tiempo, que este temita lo vamos a escuchar después de la pausa. Nos vamos a ir a una pausa muy, pero muy cortita. Ahí ya los dejé picaditos. Vamos a escuchar este tema al volver de la pausa. Pueden escribirnos al 765-22-124, completamente habilitado y a su disposición. 765-22-124. Enseguida vamos también con el comentario de Ranulfo Uría. ¿Cómo está? Muy buenos días y a las personas que se van uniendo. Ahora sí, momento de una pausita. Ya retornamos con más acá en Arrancando la Mañana, solamente por Radio Chacaltaya 93.7.
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1: Estamos a punto de cerrar esta segunda hora de programa, por supuesto, cuando son las 6:56, 6:56, el sol se va aproximando de a poco, ya va saliendo el sol, sí señores. Bueno, mientras va saliendo el sol, va iniciando el día con todo y todo. Vamos a escuchar este buenísimo tema que ha sido programado a través de nuestro número del WhatsApp, el 765-22-124. Nuestro amigo desde Barcelona, España, nos solicitaba el tema de Bronco con Dos Mujeres, Un Camino. Vamos a escucharlo y enseguida volvemos realmente con muchísimo más acá en Arrancando la Mañana.

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iniciamos y arrancamos una nueva hora de participación acá en Arrancando la Mañana. Y por cierto, la última hora de nuestra participación, dándolo todo, dando lo mejor y por supuesto escuchando los mejores éxitos musicales acá en la radio. Vamos con los comentarios a través de Facebook. Sí, los comentarios generados a través de Facebook. Gracias por estar junto a nosotros. Estamos en Facebook como Radio Chagaltaya Música Tropical con Altura. De esa manera nos encuentran en nuestra fanpage oficial de la radio. Por ese lado nos dice Ranul Furía, nos dice: buen día de Dios, arrancando la mañana, un temón de los Bibis, llorar, llorar desde Villazón. Saludos a toda la familia. Uría Gutiérrez, Uría Colque también. Un abrazo para ustedes. Para toda la familia, Uría Gutiérrez, Uría Colque, gracias por estar junto a nosotros. Enseguida vamos con el tema programado. Chévere, dice, espectacular la música, al mal tiempo, buena música. Exactamente. Mejor no pudiste decirlo, Ranulfo. Al mal tiempo, buena música. Para mañana vamos a poner en descripción esa, ¿no? Sí, está buenísima. Gracias a Ranulfo. Como la poderosa Chagaltaya nos dice por ese lado. Muchas gracias. Te mandamos un abrazo. Augusto Villasanti también, como siempre, fiel oyente de la radio. Gracias por estar con nosotros. A Guillermo Núñez también. Hola, nos dice por ese lado. Buenos días. Saludos cordiales desde Sao Paulo, Brasil. Un abrazo hasta Sao Paulo, Brasil. Gracias por estar junto a nosotros. Por este lado también nos dice Ángelo Plata. Saludos desde Buenos Aires, un abrazo hasta Argentina, gracias por la sintonía y por la preferencia con Chagaltaya. Nicanor Aro, ¿cómo está? Muy buenos días, gracias por seguirnos a través de todas las redes sociales, también por ese lado. Para Coronel Carito, buenos días, saludos desde Sao Paulo, gracias, un abrazo hasta Sao Paulo. En el laburo seguramente y trabajando de manera ardua, muy pero muy ardua. Un abrazo para ustedes y aquí les mandamos las poderosas fuerzas para que les vaya muy bien, ¿eh? Por ese lado nos dice saludos Radio Chagaltaya, saluditos a la provincia, a la Arecaja, que vaya de aquí, dice Nor Yungas, Cooperativa Salvadora, Yerbani, atentamente Leo Chira. Leo Chira, te mando un abrazo muy pero muy fuerte, gracias por estar con nosotros hasta Nor Yungas, Cooperativa Salvadora. Un abrazo para ustedes. Continuamos con más éxitos musicales y les hablamos ahora de... ¿Se acuerdan de este tema? Sí, seguramente. Hace tiempo estuvo sonando bastante bien. Y nuevamente lo escuchamos acá. ¿Qué dice La Fábrica? ¿Cuál es tu caucao? Elevamos el ritmo, elevamos también la sintonía. 7 de la mañana con 10 minutos. La Fábrica, ¿cuál es tu caucao?

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7 de la mañana con 26 minutos en todo el país. El dato de la hora bastante importante, sí, para aquellas personas que de repente no han llevado el reloj, no tienen el celular en mano, no saben cómo saber la hora, pues ahí te lo digo. 7 de la mañana con 26 minutos exactamente, nos estás escuchando de repente en el transporte público, en el sector comercial quizá. Un abrazo para cada uno de ustedes, gracias por estar en compañía de Radio Chagaltaya 93.7. Por este lado vamos con los mensajitos ya ingresados a través de nuestra línea del WhatsApp, el 765-22-124, y nos dicen: buenos días, mi guapa, ¿qué tal? ¿Cómo está? Muy buenos días, aquí trabajando duro, dicen, el calor terrible. Quiero mandar saludos a la familia Molina Montero desde España, Barcelona. Un tema de Sonido Master, gracias, nos dice atentamente Gladys Molina. ¿Cómo está, Gladys? Muy buenos días, gracias por estar en sintonía de la radio. Gladys Molina Vázquez, un abrazo muy, pero muy fuerte para ti, también para toda la familia Molina Montero. Le mando todas las fuerzas para que pueda culminar con el trabajo realmente requerido para esta jornada y que no decaiga, por favor, cumpla con todo lo que tiene que hacer y así después se va tranquilita a descansar. 7 de la mañana, 27 minutos, enseguida vamos con el tema solicitado por nuestra querida amiga Gladys. Mientras tanto, también disfrutamos de este buenísimo tema de La Cachorra que dice Corazón de Miel. Ya retornamos con más y también vamos a ir con los comentarios a través de Facebook, sí, que han sido generados en los comentarios de Facebook. Estamos como Radio Chagaltaya, música tropical con altura. Así nos encuentran, así que búsquenos. Estamos de esa manera para que puedan formar parte de toda la familia de Chagaltaya.

0: ¿Quién no aguantaría vivir sin sus besos? Seguramente muchos se han identificado con este tema de la cachorra corazón de miel. Momento de irnos a una pausita, sí, una pausa muy cortita y enseguida volvemos con mucho más acá en tu programa Arrancando la Mañana, solamente por la 93.7 Radio Chacaltaya.
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0: los excelentes ritmos que tenemos acá en la radio. Estábamos escuchando Sonido Master. Gracias. Cuando termina una relación, cuando termina algo, pues bueno, simplemente queda decir gracias por todo y adiós. Acá no volvemos más, ¿no es cierto? 7 de la mañana con 42 minutos en todo el país. Por favor, no se me ponga triste. Vamos a animar esta mañana con todo y todo, porque así tenemos que iniciar esta jornada para que todo nos salga absolutamente muy, pero muy bien. Por favor, necesito que usted active sus energías, active los pensamientos positivos para que, obviamente, todo salga muy, pero muy bien. 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No esperes más y comunícate con ellos si es que tienes alguna filtración de agua por ahí. 7:44. Vamos por este lado en Facebook. ¿Qué nos dicen nuestros amigos? Vamos a Facebook. A Guillermo Núñez, gracias por compartir el stream. Muchísimas gracias. Realmente nosotros quedamos agradecidos. Para Eddie Nacho también, saludos desde Brasil. Un abrazo, un temita de La Caribeña, dice, de Janet Butrón. Vamos a buscar enseguida, ¿de acuerdo? Para Ismael Sharvas también, un abrazo. Gracias por estar junto a la radio. Para José Escobar, hola Melissa, qué buen programa, está potente. ¿Qué onda con la Meche? Que no la escuché. Sí, nadie la escuchó hoy. ¿Dónde está Meche? ¿Qué ha pasado? ¿Dónde se ha perdido? ¿Dónde después? Esperemos que mañana, que ayer no haya, pues, ido a alguna fiesta por ahí, ¿no? Y si sí, pues bueno, hoy seguramente está levantándose con todo y como pueda. Saluditos para nuestra querida amiga Meche. Y bueno, dice, menos el gallito despertador, sí, tampoco lo hemos escuchado. Pero bueno, acá está haciendo un frío espantoso, no recomendable, nos dice, menos recomendable. Te pido un temita de Grupo 1 Poeta. Muy bien, de Grupo 1 Poeta Enamorado. Gracias, totales. Yo soy Joselito desde la Argentina. Mel, estás un poco más seria, dice, cambiaste un poco tu voz. Espero no hayan lastimado tu corazoncito. Saludos y abrazos para ti. No, para nada. La alegría y la seriedad en cuanto al programa divertido, obviamente, siempre va a estar ahí. Joselito, muchas gracias. Gracias por siempre estar junto a nosotros. Y no te preocupes, si hoy nos notaste un poquito ahí con un qué sé yo, con las ganas un poquito bajas, no se preocupe que enseguida suben mucho más. Vamos a una pausita, ya volvemos con mucho más. No te despegues de la sintonía de Radio Chacaltaya 93.7. Esto es Arrancando la Mañana. Ya retornamos con mucho, pero mucho más.
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tal? ¿Cuántos la van coreando? Estamos escuchando a Jambao Cat, las 7 de la mañana con 56 minutos en todo el país. Sí, 7 de la mañana, 56 minutos. Y ya llegó nuestro querido amigo Zenon Wix, está acá para poder hacerles compañía durante toda esta mañana, por supuesto, hasta el mediodía, para poder disfrutar lo mejor de los éxitos acá en Chacaltaya 93.7. Y es momento de despedirnos. Exactamente, llegamos al final de nuestra participación, pero mañana estaremos nuevamente junto a todos ustedes a partir de las 5:30 de la mañana, muy, muy, muy tempranito, para poder pasarla muy, pero muy bien. Gracias a todos a quienes nos estuvieron acompañando y también escribiéndonos desde el trabajo, desde casita, saliendo, caminando también por ese lado. Algunos tomando su desayuno. Un abrazo para cada uno de ustedes. Y recuerden, me despido con esta frase: un día sin sonrisas es un día perdido. Sonrían, por favor. Y también, algo bastante importante: si es que va a salir de casita, despídase de quien esté ahí, ya sea de la esposa, del hermano, de la hermana, de la cuñada, de quien esté ahí junto a ustedes, y díganle lo mucho que lo quieren, porque no sabemos lo que va a pasar después, ¿no es cierto? Muy bien, que tengan una excelente jornada, pásenla muy bonito, y eso, de eso estoy segura, porque la programación de la radio continúa con muchísimo más. Me despido con este bonito tema de Gilda que dice: fuiste. Un abrazo para cada uno de ustedes. Mi nombre es Melissa Limache, fue un gusto haber estado junto a todos. Chao, chao.

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En punto, son exactamente las 8. Las 8 de la mañana con 8 minutos. 8 de la mañana con 8 minutos en todo el país. ¿Qué tal? ¿Cómo están? Buenos días, bienvenidos y bienvenidas. Estamos arrancando hoy la mañana empresarial en este martes. ¿Cómo avanza el tiempo? Ayer tuvimos un lunes feriado y hoy estamos arrancando nuestro programa como ya es habitual hasta las 2.

gran saludo para nuestra audiencia, que a partir de este momento ya se pone seguramente en contacto con el ritmo de la radio en esta mañana. Bienvenidos. Arranca la primera hora, la primera parte de la mañana empresarial, con sus canciones favoritas, con sus saludos, por supuesto con sus canciones. Estamos ya en vivo en nuestro streaming Radio Chacaltaya, música tropical con altura. Bienvenidos, buenos días. Buenos días, buenos días, buenos días a toda la gente mía que hoy está en sintonía de la radio. Saludos, abrazos. Gracias, vaya participando en este segundo día de la semana, un martes con sabor a lunes.

Las 8 de la mañana con 12, 8 de la mañana con 12 minutos. Un gran saludo para la gente mía que ya nos está escribiendo a través del WhatsApp de la radio. Hoy, según la tradición, hoy 23, no precisamente ni por la mañana, ni mediodía, por la tarde, por la noche. Según la tradición es la noche de San Juan, ¿no? La noche más fría del año. Ahora la conocemos un poquito más como la noche, el día de la salchicha. Pero es motivo, por supuesto, para disfrutar lindas canciones, grandes éxitos de la música tropical. Bienvenidos a Arranca, la primera hora del programa.

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Bueno, y entre los grandes éxitos de la temporada, por supuesto, con algunas canciones insertadas para recordarlas también, Anto Matei. Qué linda secuencia de canciones. Son las 8 de la mañana con 24. 8 de la mañana con 24. Le voy a enviar un gran saludo para Robertito Gutiérrez. Gracias, saludo para Roberto Gutiérrez. Saludos de La Paz, de la zona de Ciudadela Ferroviaria. Saludos para los amigos en Alto San Pedro. Sigan adelante con su programa, dice Radio Chacaltaya. Música tropical con altura. Gracias a Robertito Gutiérrez. Lo propio para Fernanda Casas, que también ya está incorporada, por supuesto, a la sintonía nuestra. Gracias, buenos días, Fernanda. Saludo para Juan Guaya, dice, le enviamos un gran saludo para Juanito y para todos los amigos que hoy están escribiéndonos en nuestro stream Radio Chacaltaya. Música tropical con altura. Vayan dejando su like, su me gusta o me encanta. Y así podemos participar, por supuesto, todos de la programación de la radio. Hoy martes, hoy tenemos una temperatura que, si bien salió el sol en la ciudad de La Paz, no tenemos un cielo despejadísimo como el día de ayer o como los días que antecedieron a este martes. Sin embargo, esperemos que el clima vaya mejorando de a poquito. Seguramente vamos a tener un clima recontra bonito, agradable, para que puedas disfrutarlo y escuchar linda música tropical a través de la radio. Bienvenidos una vez más a la primera hora, a la primera parte de la mañana empresarial. Algunos recuerdos que van a salir a continuación acá en el programa, saludando siempre a toda la gente mía que está escribiendo y participando de la mañana empresarial. Gracias a la gente mía que hoy está, por supuesto, en el comercio, en el transporte también. Dicen que de a poquito estamos llegando a, por supuesto, a una normalidad. Ojalá que así sea, aunque sea pasito a pasito, ¿no?

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Atención, esta es la hora en punto. Las 8 de la mañana con 36 minutos. 8 de la mañana con 36. Le voy a enviar un gran saludo para nuestro buen amigo Arturito Mercado. Gracias. Saludos para Lenny Saavedra. Un gran saludo para Lenny. Gracias por la participación y por compartir nuestro stream también el día de hoy. Gracias, un abrazo a la gente mía que está en sintonía de la radio. Y saludo para usted que no se desprende por nada de la sintonía de 93.7. A través de 93.7 Chacaltaya, los acompañamos siempre todos los días desde las 8 de la mañana hasta las 12 del mediodía. 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Enseguida los mensajes con sus canciones favoritas esta mañana y en esta primera hora.

Y hoy le vamos a enviar un gran saludo para nuestras queridas amigas y amigos, por ejemplo, de los Yungas, donde también nos envían sus mensajitos de texto. Hoy saludo para Freddy, por ejemplo, para Freddy Álvarez. Un gran saludo para Gladys también, a Claudita, bienvenida, buenos días. Siempre en la sintonía de la radio, dice, chicos, que la pasen muy bien, que tengan un feliz San Juan en la noche más fría. Un gran saludo para Chacaltaya.

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voy a aprovechar el momento para enviar un gran saludo a la gente mía, como nuestro buen amigo Ranulfo también. Espectacular, chévere la programación de la radio. Saludos para nuestro querido amigo Juanito Machicado también, que está en sintonía en la radio. Gracias, buenos días, que tengan una excelente mañana. Ya prácticamente estamos cerrando nuestra primera hora, la primera parte del programa. Saludos para Freddy, saludos a la familia Mancilla, saludos para quienes hoy están en sintonía en la radio, también a través del WhatsApp escribiéndonos. Hola Radio Chacaltaya, la única de Bolivia, me llamo Ramiro Temita de Caoma. La canción Llorando se fue, un abrazo a la distancia. Saludos para los amigos que están escuchándonos y participando desde el exterior, también desde Sao Paulo, Brasil. Les enviamos un cordialísimo saludo y lo mejor para esta mañana. Gracias, que tengan una linda y excelente mañana. 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

Le vamos a enviar un gran saludo para los amigos del Rocachán, que tempranito no solamente están a todo volumen con la radio, sino también ya están en la atención a toda la gente mía que está, por supuesto, disfrutando de algo riquísimo en preparado con el cerdito de cabaña en el Rocachán. 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Nada mejor que baterías Toyo, la nueva Toyo Free, prácticamente cerrando la primera hora, la primera parte de la mañana empresarial con la música de

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es una linda canción con un toque muy, pero muy importante. El toque de la nostalgia y el recuerdo. Hace algunos años sonó esta canción como uno de los grandes primeros éxitos de ¿Qué personaje? Sí, Emmanuel Noir. Y ahora es un recuerdo. Son las 9 de la mañana con 8 minutos. 9 de la mañana con 8. Le damos una bienvenida cordial a todos los amigos que a partir de este momento también ya nos escriben a través del WhatsApp habilitadísimo, el 765-22-124. 765-22-124. Le voy a enviar un gran saludo para nuestro querido amigo Ismaelito. Gracias a Ismaelito Charvas, la gente mía que hoy como Gerardo Coaquira Mamani, como nuestra buena amiga Elizabeth Cruz también, escribiendo en la programación de la radio. 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Fantástico. Bienvenidos a la segunda hora. Bienvenidos a la segunda parte de la mañana empresarial. Gracias, gracias, gracias a los mensajes que nos están llegando. Ponle un like, un me gusta, un me encanta. Y vayan compartiendo, además de escribirnos, regalarnos un like. Pero además, compartir nuestro stream en el Facebook.

Las 9 de la mañana con 12 minutos. Más mensajes el día de hoy que nos están llegando. Hola, buenos días. ¿Cómo estás, Zenón? Dice, yo estoy muy contenta porque ayer ganamos. Aguante la selección de Argentina. Están apoyando a su selección, ¿eh? Que tengan un excelente martes y un gran saludo a la distancia. Un abrazo. Felicidades. Que la pasen bien. Y seguramente como lo están haciendo hoy, no olviden, pueden participar escribiéndonos a través del 765-22-124 en el Facebook. Estamos completamente en vivo. Estamos, como ya es habitual, como todos y cada uno de los días, con nuestro buen amigo Félix, con nuestra buena amiga Nagrita también. Gracias por estar con nosotros. Saludos para la familia Huasco el día de hoy. Gracias a la familia Huasco. Nos están escuchando en Palos Blancos. Saludos para la gente mía que le pone un like el día de hoy. Compartí, escribinos cuál es la canción de martes. Aunque hoy martes, la tónica diferente. Martes, seguramente será hoy por la noche más fría del año. Según

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linda canción con el grupo Expreso y esta canción de título I Love You Baby. Lindo tema, lindo recuerdo. Gracias a toda nuestra audiencia que está escribiendo, que está hoy, como ya es habitual, participando también a través del 765-22-124. Hablando de saludos, canciones también que forman parte de las sugerencias y de los éxitos en esta temporada. Enseguida nada más tenemos otra canción sugerencia en la programación, pero yo le recuerdo que nos acompaña Toyota de Toyosa. 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

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Saludo para quienes nos siguen también a través de nuestras redes sociales. Gracias, enseguida los voy saludando. Sigan escribiéndonos. Hoy tienes que participar de la mañana empresarial y disfrutar de tus canciones favoritas. Ya me han pedido lindas canciones que forman parte también de los éxitos de la temporada. Y una de estas canciones es precisamente esta con ¿Qué personajes? Saludo para Lenny Saavedra, que comparte nuestro stream. Saludo para nuestra querida amiga Lizeth también. Gracias. Que tengan una linda mañana escuchando la radio.

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Estamos a tan solo 20 minutos de las 10. 20 son los minutos que nos separan de las 10 de la mañana. Estamos avanzando en la mañana empresarial con sus canciones favoritas, pero además con todas y cada una de las empresas que están acompañando nuestro programa. Y esta invitación de lunes a domingo para que la tomes en cuenta. Hoy martes, mañana miércoles, mañana ya tenemos, por supuesto, miércoles ya mitad de semana. Así de rapidito pasa el tiempo. 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El Rocachán también acompañando la mañana empresarial. ¿Quiénes más están participando? Estamos en nuestro live invitándote a participar hoy. Saludo para Marco Aurelio da Souza. Hola Z, buenos días, por favor, un temite de Chambao, déjame creerte, muchas gracias. Saludos para Mauro Alcántara, saludos para Gladys, saludos para nuestra querida amiga Nicole. No olviden, 765-22-124, en martes, lo mejor de la música tropical siempre suena a través de nuestra frecuencia con sugerencias.

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de las 10 de la mañana, son 8 los minutos que nos separan de las 10, todo el país. Un gran saludo para Lenny, un gran saludo para nuestro buen amigo Arturo. Gracias, Arturito, por la buena participación. A los amigos del Facebook, estamos como siempre, y aprovechen los amigos del Facebook, ahora es momento de que puedan aprovechar, y estos son los amigos que están reaccionando también, quienes nos regalan un me gusta, un me encanta. Saludo para Javierito Acarapi, saludo para Joselito Alarcón, saludo para Lisandro Cuellar, a José Chávez, saludo para Tommy también, Angélica María Torres, saludo para María Blanco, saludo para Samuelito Durán, gracias a Marlene Machicado, a Elizabeth Flores, Ana María Cayo, Andreita Quintero, saludo para Jason, saludo para nuestros queridos amigos de la familia Pacheco también, gracias a la familia Nina, saludo para nuestro buen amigo Mario, saludos para Laurita, a la familia Rojas, a la familia Ventura, saludos para Pedrito Zambrana, saludos para Isabelita Pérez también. Hoy escuchando, por supuesto, la mañana empresarial en el Facebook, ayudarnos con un me gusta, un like, un me encanta, un me divierte también. Y enseguida, para todos los amigos que están poniéndole un like, hoy enseguida los vamos a estar saludando acá en el programa, acá en la mañana empresarial, como ya es habitual, hasta las 12 del mediodía. Saludos para los amigos del comercio. Hay un poquito más de comercio, a ver si alguien nos cuenta, ¿no? Acá en la ciudad de La Paz y en la ciudad del Alto. A ver si se está reactivando un poquito más la economía en nuestro departamento después de las últimas determinaciones que se han tomado. Ojalá que sea así. A ver, usted que está el día de hoy en las calles, que nos está escuchando, tú que estás en el comercio, ¿cómo sientes ahora el ambiente? ¿Cómo está ahora la ciudad de La Paz? A ver, tiene que haber algo de reacción, algunas noticias también positivas, en fin. A ver, 765-22-124. 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Gracias a los amigos que nos regalan un like. Váyanse al WhatsApp también, chicos. 765-22-124. 765-22-124. Y en la programación de la radio, en el Facebook, los invitamos a participar con tu canción favorita. Estamos rumbo, como siempre, a las 12. Les saluda Zenón Huiza Vázquez.

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Las 10 de la mañana con 5 minutos. 10 de la mañana con 5. Vamos a los mensajes el día de hoy. Vamos a compartir estos saludos, esta participación tan, pero tan importante, tan vital para nuestro, programa. Quien le pone un me encanta, un me gusta, quien reacciona, quien comenta a través de nuestro streaming, a través de nuestro en vivo, a través de nuestra transmisión en el Facebook. Por supuesto, es cordialmente bienvenida o bienvenido. Saludo para Valentina Rioja. Saludo para Emily Mabel Machicado, para Elia Rivas Santander. Saludo para Freddy Ali, para Santos Ventura Limachi. Saludo para Cristian Mamani Aguilar. Saludo para Fernanda Casas, lo propio. Gracias, saludo para quienes le dan un like el día de hoy. A Marco Aurelio da Souza, saludo para Roger Quispe. A Juanito Waiwa también, para Nelson Wilson Andrade, para Juan Machaca. Saludos para Basilio Cristian Toledo. Saludos para Adrián Paredes Condori. Saludos para Zulma Alicia Calderón. Para Vladi Candia. Saludos para Freddy Ugarte. Para nuestro buen amigo Teodoro Quispe. Para Vladi Candia. Saludos para Vicky Allison. Saludos para Iber Quiroga. Juanita Ramos. A Ranulfo. A Liz Candia. Saludos para Gladys Coria Sarsuri. A Lenny Saavedra. Angelito Muñoz. A Rosita Patana, saludos para Freddy Camilo Luna, saludos para Mauro Alcántara, Rubén Darío, también le enviamos un gran saludo a Rafaela Maita, saludos para nuestro buen amigo Dino Condori, para Edwin Quintanilla, para Santos Cintalla, en fin, tengo tantos amigos a quien saludar siempre acá en el programa. Saludos a Robertito Cruz, nos ha pedido una canción, de Sombras, que sale enseguida. Y el tema de Jambao, que también sale, Marco Aurelio. No te preocupes, ya sale. Saludos para Américo Guzmán, buen día. Z de la mañana empresaria, escuchando la radio en las vísperas de San Juan, acá en la panadería Betty. Berta, atentamente, Omar González, a Omarcito González. Le vamos a enviar un gran saludo. Una canción de los Linces de Bolivia, la canción Después de tu amor. Saludos para Santos Tintalla. Bienvenidos, Santitos Tintalla. Gracias, linda participación de Santos. Dice otro. Saludos para mi señora madre Vilma Guzmán, a mi tía que están trabajando, dice, con la radio siempre. Gracias a la señora Vilma Guzmán. Saludos para Bertita también. Saludos para Guillermo Paz Valencia. Saludos a la mejor radio tropical Chacaltaya. Saludos para Elba Chambi. Hola, buenos días, Chacaltaya. Saludos. Abríguense, que hace mucho frío. Sí, sí, sí. Hace frío. Y hoy en lo particular, ¿no? Hoy en lo particular está haciendo un frío bastante fuerte, diríamos. Tal vez correspondiente a la estación de invierno, pero por sobre todo en estos días, el 23, el 24, los días subsiguientes precisamente al día de San Juan, a la noche más fría, por supuesto, hará no más frío. Así que bienvenidos a los amigos que están uniéndose, incorporándose a la sintonía de la radio en la mañana empresarial. En esta tercera hora, sigan escribiendo, sigan participando, que hoy, como siempre, estamos rumbo a las 12 del mediodía.

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Es un gran éxito, es un recuerdo ahora con Jambao y la canción Ámame, Quiéreme. Son las 10 de la mañana con 23 minutos en todo el país. Bien, estamos en nuestra tercera hora, estamos en la tercera parte del programa. 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Y entre todos los amigos que nos escriben, gracias, saludo para Omarcito, un gran saludo para Santos Tintalla, saludos también para la gente mía como Guillermo Paz Valencia, saludos a la mejor radio tropical de Bolivia, Chacaltaya, dice el mensaje, saludo para Elba, saludo para Gerardo Coaquira Mamani, gracias a Gerardo, gracias por la participación, a Guillermito Paz Valencia, hoy está permitido hacer fogatas, dice. Me parece que no, es una disposición que hace varios años atrás, pues, tanto las alcaldías de la ciudad de La Paz, del Alto y prácticamente en todo el país han determinado prohibir el encendido de fogatas. Toma en cuenta ese detalle, ¿eh? Hay sanciones. Saludo para Guillermo Paz Valencia, un abrazo a Guillermito Morales y a Guillermo Paz Valencia. Le enviamos un cordialísimo saludo. Sigan escribiéndonos también a través de el WhatsApp habilitadísimo 765-22-124. Buenos días, Radio Chacaltaya. Saludos desde Brasil. Te habla Cristian, un temita de aventura. Enséñame a olvidar para Carla en la ciudad de La Paz. Saludo para Carlita. Saludo para Cristian también. Hoy, escuchándonos en Brasil. Sigan participando, escribiéndonos. 765-22-124. Pero estamos en el live, en el stream. Radio Chacaltaya. Música tropical.

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Las 10 de la mañana con 41 minutos. 10 de la mañana con 41 son las canciones que ustedes nos están solicitando a través de nuestro streaming Radio Chacaltaya, música tropical con altura. Sí, estamos en el Facebook completamente en vivo, pero además a través del WhatsApp de la radio. Tengo varios mensajes el día de hoy que nos llegaron. Hola Z, dice, y la mañana empresarial, gracias por el tema de Contrarruta. Atentamente Omar, saludos desde los Estados Unidos a la familia González Guzmán. Gracias, un abrazo a toda la gente mía que hoy está escribiendo. Siguen escribiéndonos, 765-22-124, y en el Facebook estamos completos.

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Esto, la pura sabrosura y la canción de título La Planta. Bien, estamos avanzando en el programa el día de hoy. Enseguida los saludos, ¿eh? No me he olvidado de los amigos del Facebook que están, por supuesto, escribiéndonos. Escríbanos 765-22-124. Además, por supuesto, en el Facebook, como les decía, tenemos full participación. Gracias a toda la gente mía que está participando hoy, martes 23 de junio. 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Bye, bye, mi picolísima dama. Me dejó más solo. 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También acompañando la mañana empresarial hoy, en este día martes, como siempre, como es habitual, hasta las 12 del mediodía. Sigan escribiendo 765-22-124. ¡Qué lindo recuerdo! Otro gran éxito de Chacaltaya.

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minutos. Bienvenidos a nuestra cuarta y última hora acá en la mañana empresarial. Más mensajes y más reacciones de nuestra audiencia, que el día de hoy están, como es habitual, siendo partícipes de la mañana empresarial. A ver quiénes más están en sintonía nuestra. Saludos para Fernandita Casas, para Elba Chambi, el día de hoy a Marco Aurelio. Saludos para Juanito Machaca. Saludos para Basilio, Cristian Toledo. Saludos para Juanita Ramos, para Lenny Saavedra. Saludos para Rafaela Maita también. Gracias a Ernesto Ben, Santiago Tintaya, Edwin Quintanilla, para Freddy Aparicio Ausa, para nuestro buen amigo Mauro Huanca también le enviamos un gran saludo. Sigan escribiéndonos. Estamos, como es habitual, hasta las 12 del mediodía. Pueden participar, pueden compartir la mañana empresarial. Estamos en Facebook, donde además de escucharnos, también pueden vernos. Así que a participar hoy de nuestro programa. 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Bienvenidos a la cuarta hora. Enseguida más mensajes a través del Facebook Radio Chacaltaya. Música tropical con altura. Escribinos. Y van a salir algunos recuerdos también en esta mañana solicitados hoy acá en la mañana empresarial.

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Saavedra. Un gran saludo para Lenny. Gracias por estar en la sintonía de la radio. Saludos para nuestro buen amigo Ignacio también. Hola Ignacio, bienvenido a todos los amigos que están hoy en la ciudad del Alto, donde también están escuchando la programación de la radio. Gracias, saludos para Walter, saludos para Teresita Montero, saludos para Enrique Rodríguez, para Jorgito Ticona, saludos para Fernando, saludos para John, saludos para nuestro buen amigo Tiago también, ¿eh? Gracias a los amigos de Palo Blanco. ¿Qué planes para hoy? Hay algunos planes, ¿no? Para reunirse en la casa, disfrutar de unos panchitos en la noche. En la noche de hoy, 23, según la tradición, la noche de San Juan. Saludos para Juan Manuel Coria. Dice, hoy nos reunimos en casa escuchando la radio. Gracias a Minerva también. Gracias a la familia Rebollo. Saludos para Elizabeth Morales también. Un gran saludo. Que tengan una linda mañana. Un excelente mediodía. Nos aproximamos al mediodía. Para John, para Patricia Cebey también. Para nuestra querida amiga Gabriela Pinto. El día de hoy para la familia Cejas. Sigan escribiéndonos. Estamos en vivo en el Facebook Radio Chacaltaya. Música tropical con altura. Saludos para Johnny Guarachi. Gracias a Johnny. Saludos para nuestra querida amiga Alejandrita Ortiz, a Roxana. Saludos a Mónica, Marquito Carvajal también. A los amigos de la Zagárnaga, de la calle Mariscal Santa Cruz también, escuchando La Mañana Empresarial.

11 de la mañana con 29, 11 de la mañana con 29. Linda canción con los Brothers y la canción de título Ingrata. 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

0: 19
1: minutos de las 12 del mediodía. Enviamos un gran saludo. Saludos para nuestra querida amiga Rosemary, gracias por estar en sintonía nuestra. Saludos para Jocelyn, también la gente mía de la calle Mariscal Santa Cruz. A los amigos que nos escuchan en Obrajes, en Calacoto, en Villa Fátima. A la gente mía de Pampajasi, muchas gracias. A los amigos de la Ciudad del Alto que siempre están escribiéndonos. Sigan escribiéndonos, que tenemos muchas canciones aún para complacer, para compartir con nuestra audiencia. Hoy, acá en la mañana empresarial, les saluda Zenón Huiza Vázquez. 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También formando parte de todas las empresas auspiciadoras de la mañana empresarial. Saludos para nuestro querido amigo Boris Marca. Le vamos a enviar un gran saludo. Hola, buen día, Zenón, por favor, un temita de liberación. Hoy me dices que te vas, gracias, saludos. Pero ese no es el título de la canción. ¿Cuál será? De liberación, hoy me dices que te vas. A ver, la vamos a buscar. Aquí está un lindo recuerdo con Sin Control.

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Y aquí en la parte final del programa, esta linda versión de el grupo Bolivia, la canción de título Nostalgia, y con el toque de la cumbia. Fantástico éxito exclusivo de Chacaltaya. Bien, ya estamos llegando a la parte final del programa. Un par de canciones y cerramos hoy nuestro programa. 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Todas las mañanas también están en sintonía de la mañana empresarial. Saludos para todos los amigos que trabajan, para todos los clientes del Rocachán. Buen provecho además. Aquí está una linda canción también para recordarla prácticamente en la parte final de nuestro programa.

Bueno, y con esta canción ya prácticamente cerramos el programa. Pásenla bien, tengan una bonita tarde, lindo mediodía. Por supuesto, siempre escuchando la programación de la radio. Mañana volveremos a partir de las 8 de la mañana en punto, en la mañana empresarial. Pásenla bien. Nos vamos gracias al Roca Chan, gracias a todas y cada una de las empresas que siempre están auspiciando nuestro programa. Un reiterado saludo para Omarcito Guzmán también. Gracias, gracias por las muestras, por supuesto, de cariño, de mucha participación. A Kelman Guzmán le vamos a enviar otro gran saludo. Para nuestra querida amiga Doris también. Gracias, sigan escribiéndonos, sigan participando y manténganse en la sintonía de la radio. Les saluda Zenón Huiza Vázquez. Mañana volvemos a partir de las 8.

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¿Qué tal? ¿Cómo están? 12 del mediodía, 8 minutos, 12, 8 minutos, martes 23 de junio de este 2026. Les damos la bienvenida a cada uno de ustedes y la invitación para juntos hacer el recorrido que tenemos en este día martes, a 23 de junio. Se supone que es la noche más fría del año hoy. Vamos a ver, vamos a hablar de esto y de mucho más. Así que, amigos y amigas, los invitamos a compartir con nosotros la transmisión a través del Facebook, Radio Chacaltaya Música Tropical con Altura. También pueden participar a través del 765-22-124. Bienvenidos, bienvenidas. Gonzalo Carrillo Maldonado se queda hasta las 3 de la tarde.

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La Llorona, perdiste corazón, señores, otra de las buenas canciones en la radio. Dentro de las novedades que tenemos para todos ustedes. Gracias como siempre a los amigos, amigas que están con la radio, a quienes van compartiendo sus canciones favoritas y a quienes están disfrutando con la radio. 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Vamos a más canciones. Banda Limón y la participación de un grande, Leo Dan, a esta hora.

0: Nos separamos unos minutos y la energía musical continúa. ¡Feliz mediodía! 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

amigos, amigas, los Águilas de América, te desconozco, otra de las canciones que suena muy bien aquí en la radio. Ah, te desconozco, lo nuevo de Águilas de América, presente en la programación de Chacaltaya. Gracias a los amigos que están con nosotros a través del 765-22-124 y también a través del Facebook. A ver, vamos con esto que también es importante. Atención, La Paz, llegan las últimas funciones de una obra que golpea la conciencia y no deja indiferente a nadie. Cocaína, Pasaporte al Infierno. Una puesta en escena intensa, real y necesaria que muestra las consecuencias del consumo y el dolor que puede causar en la familia y la sociedad. Este sábado 27 y domingo 28 de junio en el Teatro 16 de Julio, final El Prado. Ingreso desde las 7 de la noche, arranca la función 19:30, entradas disponibles por Superticket de la agencia Farmacorp y en boleterías del teatro desde el viernes 26 de junio. Obra prohibida para menores de 14 años, cocaína, Pasaporte al Infierno, una historia fuerte para abrir los ojos antes de que sea tarde. Dirige Daniel González. A propósito, un gran abrazo para la gente de Estadía Producciones, que sabemos están en sintonía nuestra. Vamos con los mensajitos. Hola, Radio Chacaltaya, la única de Bolivia. Un saludo para ti, Gonzalo, gracias. Que tengas un excelente día. Me llamo Ramiro, me encuentro en Sao Paulo, Brasil. Temita de la repandilla colegiala, dice, un abrazo muy fuerte a la distancia. Un saludo para mi primo Edgar, un abrazo fuerte a la distancia. Bueno, ahí está. Ah, saludo para Ramiro, para Edgar en Sao Paulo, Brasil. Un gran abrazo, gracias por la sintonía y gracias a cada uno de ustedes por estar con la radio. En el Facebook también están participando. Ah, Radio Chacaltaya, música tropical con altura. Eddie Nacho Torres, saludos desde Brasil. Un tema de La Caribeña con la voz de Janet Butrón. Tu recuerdo, si no me equivoco.

0: Y ahí está otro de los buenos éxitos también sugeridos con la repandilla. Colegiala es el título. Vaya ritmo el que disfrutamos en este nuestro día martes, martes 23 de junio de 2026. Saludos para toda la gente que también está participando. Ah, recuerden, ingresen al Facebook Radio Chacaltaya Música Tropical con Altura. Radio Chacaltaya Música Tropical con Altura, para pedirnos su canción y participar de todo lo que tenemos en esta mitad de jornada.
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0: Invitamos a Magic Juan, ¿les parece ahora? Lo nuevo. La. Magic Juan aquí en la radio.

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0: Amigos, amigas, la caribeña, sí, esta agrupación con tu recuerdo. Qué buen recuerdo también este, ¿ah? ¿Cuánto tiempo atrás? Escuchamos a la caribeña, que era radio, ¿Será de la caribeña?
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0: Ahí está con ese recuerdito, buen recuerdo en la radio. Homérico, qué gusto escuchar la radio en este momento. Por favor, si podrían poner una canción de Tropicana Caliente. Atentamente, Omar. Omarito, ¿qué tema quieres con Tropicana Caliente, Un abrazo, Ranul Furía, Gonzalo, feliz mediodía de Chacaltaya. Chévere, espectacular la música. Un temón de Jorge Eduardo nos dice, Secreto Amor, te busco algo, te busco la canción también, Secreto Amor. A ver, Homérico, si estás en sintonía en este momento, dime qué tema quieres con Tropicana. Hay tan linda música tropical. Que por supuesto, queremos que ustedes escuchen su favorito, ¿verdad? Así que dale, dale, A ver si te anima, Homérico. 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Señores, amigos, amigas, vamos a más canciones, vamos a más éxitos. Y por supuesto, el estilo que tenemos para acompañarlos a mitad de jornada. Recuerda en Facebook, Radio Chacaltaya, música tropical con altura. Y también a través del 765-22-124, ustedes pueden ser parte del programa. A participar disfrutando de sus canciones favoritas. Momento para Tropicana Caliente. ¿Qué tal este recuerdito en la voz de Nixa?

Sí, señores, Tropicana Caliente en la radio, mal paso el título de esa buena canción. Espero que le haya gustado a nuestro amigo Américo, ¿ah? Te quería recordar también a Tropicana Caliente. Ahí está, señores, estamos compartiendo todo lo que tiene, por supuesto, este nuestro feliz mediodía. Américo, te envío un gran abrazo, hermano querido, ¿ah? Saludos. Está a través de la aplicación. Gracias, Américo. Un gran abrazo, ¿eh? Ya lo saben, 765-22-124. El Facebook Radio Chacaltaya. Música tropical con altura. Gracias a todos quienes están participando y, por supuesto, están compartiendo el programa el día de hoy. 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También agradecemos a Talía Producciones, el que estén con nosotros, así haciendo de esta mitad de jornada algo diferente. Gracias. A todos quienes nos envían el mensajito, ¿ah? Un gran abrazo. El deseo de que sea una jornada realmente espectacular para ustedes. Señores, amigos, amigas, vamos a cerrar esta hora. Sí, tenemos que cerrar, ¿ah? Tenemos que cerrar esta nuestra primera parte del programa, la primera hora del Feliz Mediodía. La siguiente hora vamos a estar con el Pasadito Caliente y vamos a estar compartiendo la segunda hora del Feliz Mediodía. Señores, amigos, amigas, cerramos esta hora.

Es la 1 de la tarde. 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

0: 2224. Agradecemos a cada uno de ustedes, al que esté con la radio. Gracias por ser parte del programa. La mitad de jornada, el feliz mediodía. Gracias, gracias por los mensajitos que nos van haciendo llegar. 765-22-124. Y el Facebook, Radio Chacaltaya, música tropical con altura.
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0: Ya lo saben, participen, compartan todo lo que tenemos en esta mitad de jornada con los buenos recuerdos ahora. 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

Participando 765-22-124, 765-22-124. Vamos con más canciones. Mónica Guzmán ahora, nuestra invitada. Te aprovechas de mí el título.

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0: Y ahí está otro de los grandes recuerdos que queda en la radio junto a Carlitos Valdivieso y la Jen Van. Dos cosas, el título suena muy bien, por supuesto, acá en los 93.7 del dial. Gracias a toda la gente que está participando a través del 765-22-124. 765-22-124. Vamos a participar. Súper fácil participar. 765-22-124. Y en el Facebook Radio Chacaltaya, Música Tropical con Altura. Ahí estamos nosotros para que ustedes compartan con nosotros sus canciones. Y en esta hora los buenos pasaditos calientes que tenemos.
1: Pero todo, todo.
0: Saludo para la gente que está en sintonía. Ahí en la movilidad también. Hoy bastantes niños, niñas vuelven al colegio. Están de retorno del colegio. Oh, increíble el ajetreo también, ¿no? Para nuestros amigos que se dedican al autotransporte. Así que bueno, un gran abrazo, ¿eh? Gracias por la sintonía y por estar con nosotros. Como siempre, estamos disfrutando del feliz mediodía. Vamos a más canciones, momento para Miguel Orías y lo nuevo. Se dice Vestida de Novia, lo nuevo de Miguel Orías a esta hora.

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Bueno, señores, la música llega con el estilo de los Tupamarus, Enamorado. Es el título de esta canción, sí, así titula, Enamorado. 13:37, 1:37. Saludos y la bienvenida a toda la gente que también está a través del TikTok en la radio. Marco Cuba en Maryland, Estados Unidos, saludo para ti. Saludos también para Anthony. Y bueno, para toda la gente que se va uniendo al TikTok en este momento, a ingresen. Radio Chacaldaya, Radio Chacaldaya, ahí estamos nosotros. Cafú, gol de... Qué bien Cafú, aparte del TikTok, viendo un cacho, ¿no?

bueno, dale, vamos, no nos quejamos. Elizabeth, ¿qué tal, Elizabeth? Omar, ya llegaste, Omar. Señores, las 13 horas con 38 minutos. 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Vamos a seguir con más canciones. Vamos, vamos a seguir ingresando. Y recuerden, ingresen y le dan tapado a la pantalla. Aparte que también compartan, Compartan, compartan, por favor. Estamos disfrutando el encuentro que tenemos a mitad de jornada. El feliz mediodía.

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Señores, amigos, amigas, ahí está San Francisco con este mix presumida. Otro buen éxito en la radio, otra de las canciones fabulosas que tenemos para todos ustedes. Gracias, gracias de corazón por estar con nosotros, así compartiendo todo lo que tiene esta nuestra jornada. Jornada de día martes, hoy es la noche más fría del año, dice. Llegó San Juan, ¿eh? Llegó San Juan. Saludos desde los Yungas, Texco. Le damos la bienvenida también a Estenka, que está en sintonía en Argentina. Ay, feliz cumpleaños, mi amigo Gonza, dice, ojo, que fue el 20.

Marita, hola, buenas tardes, saluditos desde Chile, saludos a mis hijas Alejandra y Lorena Prado. Saludos, saludos, saludos, saludos. Gracias por estar con la radio, gracias por ser parte de todo lo que tenemos, por supuesto, aquí en la radio. Vamos a más canciones, señores, porque la música es importante para acompañar. Esta canción nos han pedido a través del TikTok.

Amiga mía, saludos para nuestro amigo Willy. Ah, Willy, un abrazo. Willycito para ti y también para tu esposa Fanny. Ah, un gran abrazo. Les deseamos lo mejor de lo mejor. Estamos ya cerrando la segunda parte del programa. Ahí está, Willy, tranqui. Saludos para tu esposa Fanny. Esa canción que acabamos de escuchar de Azteca. Bueno, señores, amigos, amigas, gracias a toda la gente que está con la radio. Desco, por favor, el tema de los puntos, el listón amarillo, dice, a través del TikTok. Vamos buscando también tu canción, no te preocupes. Te alisto la canción, el listón amarillo, ¿ah? Con los puntos, linda versión, ¿no? Sí, linda versión. Linda versión esa, ¿ah? Bueno, enseguida viene. Gracias también a la gente que se contacta a través del 765-22-124. A ver, ¿qué me dicen por acá? La familia Santalla en Bellavista. Saludos a toda la familia Santalla. Gracias por estar con la radio. Buenas tardes, Gonzalo, dice. Espero que estés bien. Saludos a mi familia Guachaya Ticonipa. A mi enamorada Ángela, dice. En Pucarani, Brian, te enviamos saludos. Gracias por estar con la radio. Tema gracias de Guinda nos pide. Bueno, vamos a buscar la canción, no te preocupes. Gracias a toda la gente que está participando. 765-22-124. Señores, cerramos esta hora. Cerramos la primera parte. Y por supuesto, los invitamos a seguir siendo parte de lo que tenemos cada tarde acá en el Feliz Mediodía. Cerramos esta hora con este lindo recuerdo. Los 8 de Colombia. Eres es el título. Así cerramos esta hora.

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Amigos, amigas, así vamos disfrutando de tus canciones favoritas, todos los éxitos que nos vas pidiendo. Gracias por estar con la radio. Extrañaré titula esta canción, ¿ah? Para todos los que extrañan, sienten ese algo, ¿no? Saludos para todos. Gracias por estar en el TikTok también. 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Vamos a más canciones, más de los éxitos. Momento para Sombras. Saludos para Efraín Fernández, para toda la gente que se va uniendo a nuestro TikTok. Un gran abrazo. 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

0: Amigos, amigas, la música con Guinda. Gracias, el título Guinda en la radio, gracias. Otro buen pasadito caliente para ustedes que están con la radio compartiendo el feliz mediodía. 14 con 39 minutos, 2 de la tarde, 39 minutos. 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
1: Gracias.
0: Todo bajo la dirección de Danielito González. Cocaína, pasaporte al infierno. Nos pedían recordar a Mambole con talento en televisión. Acá está esta versión, ¿ah? Que suena muy bien en la radio. Gracias a toda la gente que participa. 765 22 124.

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amigos, amigas, que estamos a cuatro minutitos para las 3 de la tarde. Llegamos al final de este encuentro de todos los días. Como siempre, el mejor de los deseos, la invitación para que sigan con la radio. Por delante hay mucho más acá en la programación. Les deseamos un feliz 23 de junio. Que la pasen muy bien. Y qué mejor en sintonía de la radio. Saludos para todos ustedes, si Dios lo permite. Mañana estaremos de retorno a partir de las 12 del mediodía. Fuerte el abrazo para ustedes. Como siempre, ha sido un gusto, un placer. Amigos, amigas, cuídense bastante, ¿ah? Que las cosas les salgan muy bien. Y mañana tenemos una cita imperdible para nuevamente decir feliz mediodía. Gonzalo Carrero Maldonado agradece la sintonía. Mañana, 12 en punto. Chao, buenas tardes.

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0: Señoras y señores, ¿cómo están? Muy buenas tardes. Hemos comenzado el saborcito de Chacaltaya.
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0: Bueno, pues un abrazo para todos. Bienvenidos al programa. Son las 15 horas con 7 minutos. Les saluda Madeleine Paz en este recorrido que vamos a vivir de ahora hasta las 19 horas en punto. Sí, porque hoy estamos en la tardecita que calienta precisamente la noche más fría del año. Vamos a estar presentándoles canciones explosivas. Vamos a preparar esa noche familiar que va a compartir seguro con sus seres queridos, con la novia, con el novio, con los hijos, la familia que viene de visita. Yo le deseo lo mejor en el resto de esta jornada. Sí, hoy se vive la tradicional noche de las salchichas, sí, el hot dog o el jadoquito, como le decimos acá en esta parte del occidente del país. Lo vamos a compartir y seguramente la gente que está en diferentes lugares de Bolivia nos va a comentar cómo llevan la tradición de hoy. Así que espero que todos sean parte de este programa. Hoy solamente nos vamos a conectar a través del 765-22-124. Me acompañan, por favor, 765-22-124, porque pues hoy vamos a dejar que la gente pueda conectarse con nosotros para programar canciones. Canciones que nos van a hacer vibrar, por supuesto, en el resto de esta jornada. Así que ya lo saben, 765-22-124. 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Así que con todas estas empresas les decimos bienvenidos al sabor de la tarde, al sabor de Chacaltaya, porque por la tarde tenemos motivos suficientes para disfrutar y, por supuesto, para aumentar el volumen de la radio y dejar que la música y los éxitos fluyan y nos acompañen en esta jornada tan especial hoy martes 23 de junio. Así comenzamos con toquecito de salsa y ya espero sus contactos. Enseguida vuelvo con solo saludos. Bienvenidos otra vez.

0: preparamos la tarde con estos tremendos éxitos acá en la radio y la estamos pasando bien. Hemos comenzado el programa, nos vamos a la pausa, por favor. Ya tengo la participación de muchos amigos que están en diferentes lugares con diferentes actividades y comercios que también hoy se están despertando para poder recibir la noche más fría del año. Así que aguárdenme, por favor, que enseguida voy a volver con canciones espectaculares. Quédense con nosotros.
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pura sabrosura con Mírame a la cara. 15 horas 24 minutos. Vamos a los saludos que habíamos prometido para los amigos que están junto a nosotros en esta tarde. Y aprovecho para saludar a la doctorita Lourdes Soria, que en este momento está pues en pleno trabajo allá en el consultorio en la calle Murillo. Gracias, mi querida doctorita, por sintonizar la radio. Y sé que muchos de los amigos y amigas que van a visitarla, los pacientes que van a visitarla, pues están también deleitándose con nuestra música. Así que un abrazo, que sea una buena semana para usted, querida doctora, y gracias por la sintonía. Más saludos para acá. Hola, ¿cómo estás, querido Richard? Muy buenas tardes, bienvenido. Dice, hola, madre, por favor, quisiera pedir una canción del grupo Guinda, porfa, para recordar. Muy bien, vamos a poner algo del grupo Guinda. Buscamos Guinda, cerveza ron, gracias, mi lamento. ¿Qué canción podemos enviar? A ver, como me dijo, cualquier canción de Guinda, creo que esta podría acompañarnos de una manera espectacular. Hola, buenas tardes, Radio Chacaltaya, dice que viva Bolivia siempre, dice ahora vamos en busca de mejorar nuestra economía. Saludos para todos los componentes de la prestigiosa Chacaltaya, felicidades por el programa y pasen una noche de salchichas con toda la familia, dice. Bueno, que se replique ese mensaje por mil, sí, hoy es la noche más fría del año. Y ya que pues aquellas tradiciones de antaño que ahora pues son penalizadas, les digo, por el tema de las fogatas y cosas que antes se practicaban, hoy pues ya no es permitido. Quedémonos con la intención de comer las salchichas en familia y pasarla bonito, que eso es lo que debe primar sobre todas las cosas, ¿no? Vamos con saludos, 765-22-124. Hola, saludos para nuestra querida amiga Susanita, bienvenida a la programación. Hola, Radio Chacaltaya, sigan adelante con ese entusiasmo. Feliz inicio de semana, dice. Gracias, un abrazo para nuestro amigo Edwin. Saludos hasta la distancia, dice. A la distancia, saludos desde Argentina. Buenos Aires para todos los amigos y hermanos allá en Bolivia, sobre todo en La Paz y en el municipio de Achocaya. ¡Qué bien! Achocaya, presente acá en la programación de la radio. Bien, quiero que participen. 765-22-124. Eso es muy importante para que esta tarde podamos escuchar todas sus canciones y sus propuestas musicales. Vamos a calentar desde la tarde.

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cada tarde que nosotros encontramos canciones con mucho sentimiento, sabemos que hay corazones que se identifican con esas canciones. Y Águilas de América logró ese cometido, encontrar corazones rotos para estos días y hacer de esa canción un himno del corazón. Definitivamente una excelente canción, pensaron en todo para enviar esa canción y definitivamente los felicitamos. Es parte de las ofertas que tenemos acá en la radio para hacer éxitos y ya esa está muy bien encaminada. Esa canción ya tiene un lugarcito muy especial en el corazón de muchos seguidores. Son las 3 de la tarde con 37 minutos, 3:37, así de rápido pasa el tiempo. Gracias por estar con nosotros. 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Yo sobreviví a los 50 días, dice Pollos Jacks, y nosotros también sobrevivimos a los 50 días, ¿ah? 15 horas 39 minutos. Gracias por estar con nosotros. Ya que tenemos que alegrarnos en esta tardecita y ya que estamos esperando una noche fabulosa también, ¿qué tal si les presento esta canción que nos va a hacer mover el cuerpo? Por favor, vamos a subir el volumen de la radio y a disfrutar a Magic Juan, que está de vuelta.

0: viene para recordar a Lisa M con Ingrato. Retrocedemos hasta los 90 y la pasamos muy bien con toda la gente bonita que está participando con nosotros en esta tardecita, tardecita soleada, pero con una brisa muy fría y el viento, ni que se diga. Desde ayer estuvimos sintiendo el frío, el rigor del viento que está pues quitando las hojas de los árboles, porque así va esta temporada, el ambiente seco, el sol está muy fuerte y en la sombra uno pues se enfría tremendamente. Así que tome sus recaudos, por favor, y vayan comentándome cuáles son las actividades que desarrollarán por la noche y cuáles son las actividades que ahora están llevando adelante. Esto para que podamos saludarlos como se debe y para que podamos de alguna manera mostrarles a los amigos que están fuera de nuestro país cómo se está viviendo esta jornada acá en la ciudad de La Paz y en Bolivia, por supuesto. Vámonos a la pausa, por favor, tenemos que ir a la pausita y enseguida vuelvo con más acá en la radio en Chacaltaya en esta tarde fabulosa.
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la reina de la tecnocumbia es desde el Perú, siempre, por supuesto que sí, Rosy War. Y acá dos titanes se unieron para hacer música, ¿sí? Estamos hablando de la presencia espectacular de Rosy War y el Grupo 5 para hacer este homenaje importante a los músicos relevantes de la hermana República del Perú. Con la lectura de los saludos, gracias, siempre las gracias a los amigos que están participando con nosotros. Hola JR, hola Chacaltaya, buenas tardes, feliz martes, saludos a todos los que están allá en la emisora. Dice, cómplaceme con el tema de Expreso, el maestro, porfa, dice. Claro que sí, saluditos para Pamela Kadima, que también está en sintonía de la radio. Gracias Pame, te mando un abrazo. Saluditos para los amigos que nos están escribiendo, como Eddie Nacho. Nacho dice, hola Radio Chacaltaya, saludos desde el Brasil. Por favor, ¿pueden poner la música de la caribeña? Dice, con la voz de Janet Butrón, para recordar, dice. Saluditos a la familia Nacho, muchas gracias. Un abrazo, vayan compartiendo por favor, regálenos el me gusta, el me encanta de la tarde, ayúdennos a compartir la transmisión, que tarde a tarde la pasamos muy bien y compartimos, conversamos con mucha gente bonita que se une a este mundo tropical que vivimos tarde a tarde. Hola Radio Chacaltaya, de antemano un saludo grande, dice por favor, saludos para todos. Y un tema de Grupo 1, dice atentamente Daisy Molina Vázquez. Ok, Daisy hermosa, viene enseguida algo de Grupo 1. Debemos Expreso, debemos el Grupo 1. Bueno, gracias por estar con nosotros. Más mensajes de texto. Adelante, por favor. Hola, Radio Chacaltaya, está muy bueno el programa. Dice, quisiera pedir el tema de Rafael y Volcán. No me vuelvo a enamorar, muchas gracias. Atentamente, Leandro. Muy bien. Hoy están haciéndome buscar muchas canciones y me alegra muchísimo. Así que vamos a desempolvar recuerdito con Rafael y Volcán, Expreso. Vamos a estar recordando también algo del Grupo 1. Así que les sugiero que no cambien de dial y se queden con nosotras porque le estamos pasando súper, súper bien. 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Muy bien, tenemos que ir a la pausa. ¿Me acompañan a la pausa, por favor? Enseguida vamos a volver con las canciones mencionadas. Tengo sugerencias y tengo una participación intensa de la gente bonita que ya está en el comercio. Me acaban de mandar fotografías desde la avenida Buenos Aires. Eso me alegra mucho, de la Garita de Lima. Los amigos de Miraflores que ya están pues en la búsqueda de las salchichitas, del pancito, de las papitas fritas, para hacerlo más fácil, ¿no? Digo, bueno, vámonos a la pausa. Enseguida vamos a estar con saluditos y más canciones especiales. ¿Se acuerdan?

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1: Son las 4 de la tarde. 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

0: está el grupo Guinda, porque lo solicitaron nuestros queridos seguidores en esta tarde. Y así les damos la bienvenida a esta nueva hora.
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0: Bueno, yo soy Madeleine Paza y estamos muy felices de poder recibir cada uno de los mensajes de nuestros queridos seguidores. Y de a poquito vamos enviando las canciones que nos van proponiendo. A seguir participando, 765-22-124, 765-22-124. Saludos para nuestra querida amiga Zulma, bienvenida a la programación. Un abrazo para nuestro querido Juan Carlos, también familia Zárate. Bienvenidos, todos están invitados a programar canciones esta tarde y a comentarnos cuáles son sus actividades. Y si quieren algo de promoción, pues vayan escribiéndonos, cuéntenos si están en la tienda, almacén, frial, no sé, donde hoy están desenvolviendo sus actividades, para que podamos saludarlos y así saber dónde estamos llegando en esta tarde tan especial, hoy martes 23 de junio de este 2026. Vamos con más música, por favor. Claro que sí, y esta vez una sugerencia nos espera para que cantemos juntos. Ellos son los Coris y dicen ¿cuándo? ¿Cuándo? Escucha por favor la canción Sugerencia.

nuestra misión es apoyar a nuestros artistas, aquellos grandes artistas que nos han regalado momentos espectaculares desde hace bastante tiempo y están de retorno, como es el caso de los Coris con esta canción de título Cuando. En una versión especial este 2026, esperamos que los apoyen y se contacten con ellos. Pueden visitar sus redes sociales, las nuestras, porque tenemos todo su material y todo lo que necesitan saber de la agrupación para que podamos hacerlos mucho más grandes en este 2026, porque se lo merecen. Son parte de la familia Chacaltaya y son nuestras sugerencias.

0: 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Vámonos a la pausa, por favor. Son las 16:16. 16:16. Vamos a volver enseguida con más canciones bonitas. Debo la música de Expreso. Debo la música de América Brass. Así que no cambien de dial, quédense con la radio porque enseguida seguimos disfrutando de más canciones.
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Una bella canción para poder recordar y retroceder hasta la década de los 90, inicios de los 90 con Marco Antonio Solís y en ese entonces con los Bukis. 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

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Bueno, mis queridos amigos, momento de la sugerencia. Acompáñenme, por favor, porque no podía ser de otra manera. La tarde de este martes tiene la presencia de Miguel Orías con esta canción espectacular. Si hay un noble, noble sentimiento, es cuando uno decide ya empezar la vida de pareja. Y esta vez, pues es de manera formal, pidiendo a la pareja que se pueda casar con uno, ya sea varón o mujer. Es siempre un momento especial, y de resaltar ese momento y esa ocasión, hacemos una canción con Miguel Orías para cantarlo y disfrutarlo. Sugerencia de la radio, escuchen por favor, Vestida de Novia, ese momento.

0: de estar con nosotros. Laurita Cuiza también está escuchando Chacaltaya a esta hora. Y los amigos que nos siguen a través del Face, María Elena Calle, gracias allá en Brasil. Gracias por estar con nosotros. Qué gusto me da poder recibir cada uno de sus mensajes. Me gusta, me encanta. Por favor, participen por allá y compartan, que es lo más importante, porque así generamos el movimiento que necesita el Facebook y encontramos amistades nuevas. Sí, me gusta, me encanta. Ayúdennos a compartir, por favor. Saludos para Mabelita, saludos para nuestro querido amigo Richard. Gracias por estar con nosotros. Estamos en vivo en la transmisión en el Face y por allá también van a poder pedir sus canciones. Y el 765-22-124 también está habilitado para todos los amigos que quieran recordar o disfrutar alguna canción actual. Vámonos a la pausa, por favor. Ya volvemos. Volvemos con las canciones ya solicitadas.
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Un clásico que regresa de la mano de estos grandes intérpretes como lo son Mambolé, llegando a los 40 años de historia. Por supuesto que los tenemos acá cantándonos esta espectacular canción. La Murga es sugerencia.

espectacular. Bueno, señoras y señores, 16 horas con 42 minutos. Gracias por estar con Chacaltaya 93.7. Gracias por acompañarnos en esta tarde maravillosa. 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Por supuesto, la escucharon en El Sabor de la Tarde.

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gusta, me encanta. Por favor, compártanla para que podamos seguir programando canciones bonitas en esta tarde. Estamos hoy llenos de participación muy especial con los amigos que están trabajando en la Avenida Buenos Aires, gracias a Frial Clarita. Gracias por estar con nosotros, de nuestros queridos amigos Pablito y la señora Clara. Gracias por estar con Chacaltaya. Súbale el volumen, por favor, que la estamos pasando bien. Hola, Johnny. Saludos para él y para la familia Villa Fuerte, donde nos escuchan en Villa Copacabana. También me dice que van a recibir a la familia hoy por la noche, así que saluditos para ellos y bienvenidos al programa. Saludos, familia Villafuerte. Saludos para la familia Ticón en Achachicala. ¿Qué tal la familia? Hoy se van a reunir también. Cuéntenme, por favor, dice, una canción del Grupo San Francisco, porfa, con mucho gusto. Enseguida tenemos un mix en realidad del Grupo San Francisco y lo vamos a disfrutar, ¿eh? Saludos para nuestra querida amiga Tania. Gracias por estar con nosotros. La tarde se pone buena, se pone espectacular con la participación de nuestros queridos seguidores. 765-22-124, dejen los saludos, reporte de sintonía y elijan una canción para esta tarde para que la disfruten.

allá por la década de los 80, que esta vez regresan con toda la banda sonora de estos señores que durante años nos han deleitado con su talento. San Francisco de Benny Mendoza es parte de las ofertas musicales que tiene Chacaltaya y están como sugerencia en estos días otro éxito que está creándose en este mes de junio. ¿Eh?

son canciones dignas de fiesta. Claro que sí, vamos a armar la fiesta hoy con la música de la radio y ustedes para poder recibir a la familia y disfrutar ahí con los seres queridos. Lo único que tienen que hacer es poner en volumen alto la radio, expandirla también, recomendándolo para que muchos amigos en diferentes lugares del mundo que se fueron por alguna razón a radicar a otros países recuerden momentos especiales de San Juan también con la música de Chacaltaya. Vamos con saluditos. Hola, mi querida amiga Samira, bienvenida a la programación de la radio. Allá están en el nudo, ahorita escuchando la radio, qué bueno. Hola, saludos para la radio Chacaltaya, por favor, un temita de Grupo 1, no se olviden de mi tema. Claro que no, cariño, lo tengo en puertas, enseguida sale. Hola, saludos para nuestra querida amiga Dolly, bienvenida a la programación. Saludos para la familia Cuentas, dice, estamos en sintonía de la radio. Gracias, corazón. Hola, Radio Chacaltaya, madre, por favor, un tema de Néctar. Saluditos para ti, para el programa, está muy bueno. Wilson Ramos ha estado pidiendo la canción desde hace unos instantes y lo vamos a complacer. No se preocupen, ¿ah? ¿Eh? Saludos para

Ya saben, 765-22-124, 765-22-124. Los estamos esperando. Cierro la hora para que juntos cantemos con el grupo 1 y vuelvo enseguida. ¿Eh?

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toda la elegancia que a Javier Monge lo ha caracterizado durante estos años, su voz y el estilo de cumbia que nos ha regalado. Bienvenidos a esta nueva hora. Hemos comenzado con dos canciones maravillosas. Una de ellas, Enanitos Verdes, con Los Ángeles Azules, Luke Ra, cantando El Lamento Boliviano. Bueno, pues espero que les haya gustado. Y seguida aquello, estaba Javier Monge con El Amor de Mi Vida, una sugerencia especial de la radio. 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Hola, Chacaltaya, por favor, quiero mandar saludos a la familia Robles, dice, en sintonía de Chacaltaya en Iquique, Chile. ¡Qué bueno! Gracias por estar con nosotros. Saludos para nuestro amigo Milton y para Bismarck. Gracias por estar con Chacaltaya. Muy buenas tardes, Chacaltaya, aquí trabajando, dice, en la Avenida Buenos Aires. Saludos para toda la familia. La tienda Rivero, dice, en sintonía de Chacaltaya. ¡Qué bueno, Avenida Buenos Aires! Cuéntenme cuáles son los planes para hoy, por favor, cómo van a recibir la noche más fría del año. La familia viene, vamos a compartir un delicioso sucumbé. ¿Alguien se anima? Yo creo que sí, ¿no? Hola, saludos para Sonia, madecita, por favor, manda saludos para la familia Condori. Estamos sintonizando Taca en la zona Nuevos Horizontes, Ciudad del Alto. Hola, buenas tardes, Chacaltaya. Saludos desde el Alto, como siempre, los sigo. Que tengan linda tarde, dice, y feliz noche. Noche de San Juan, ok, muchas gracias. 765-22-124 y Radio Chacaltaya, música tropical con altura. No duden en participar, por favor, eso es muy importante. 765-22-124 y Radio Chacaltaya, música tropical con altura. Estamos en vivo y necesitamos el reporte de sintonía. Enseguida, por supuesto, vamos a mencionarlos a los amigos del Face. Vamos a adentrarnos a ese mundo y enseguida compartimos con ellos. Mientras tanto...

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señores, acaban de escuchar a La Pura Sabrosura, que es de lo más nuevo que tenemos y aquello que está sonando bien en la radio, y no solamente en la radio, sino en La Paz. Vamos a los saludos de la gente que va participando con nosotros en esta nuestra tercera hora, acá en el saborcito de Chagaltaya. Hola, saludos, estamos escuchándolos acá en Málaga, España. El programa está muy bueno, soy Merlina, dice, y junto a Johnny estamos en sintonía de Chagaltaya, dice acá. En la playa, qué lindo, saludos. Por favor, quisiéramos escuchar unos enganchaditos de sangre cumbiera, dice. Saludos, gracias, espero que le estén pasando muy bien. Gracias a todos los amigos que están en sintonía de Chagaltaya. Y qué lindo cuadro acaban de pintarme por la noche. Están en la playa, escuchando la radio. Van a pedir una canción de sangre cumbiera. Así que me parece genial, fenomenal. Hola, saludos para ti, mi querida Madeleine, aquí en Guaqui, escuchando la radio. Por favor, mándenle un saludo muy especial a mi abuelita Trinidad, que está escuchando la radio. Un saludo, señora Trini, que la pase muy bien. Hola, madre, ya estamos saliendo de la oficina, dice. Somos Sofía, Carlita y nuestra amiga Claudia. Nos vamos en busca de las salchichitas acá en la zona de Miraflores, dice. Ok, espero que les vaya muy bien en su búsqueda, pues nuestros amigos de los diferentes mercados, centros de abasto, están con la atención a los clientes, precisamente con los insumos que se necesita para esta noche, ¿no? Yo ya vi por Alto Brajes, por ejemplo, las ensaladitas, las salsas, que son las típicas tradicionales para acompañar el hot dog, el chucrut, que también es algo que no puede faltar, las papitas fritas ya elaboradas, así que bueno, hay de todo, y para todas las personas que lo necesiten, las ofertas son variadas, tanto en las zonas populosas como la Garita de Lima, la Avenida Buenos Aires, el Mercado San Pedro, estamos hablando del Mercado Rodríguez, por supuesto, y en lugares como Villa Fátima, Miraflores, Villa Armonía. Bueno, gracias a todos los amigos que nos hacen parte también de estas actividades, así que vayan reportando sintonía, que eso nos alegra muchísimo. Reporten sintonía para que hoy podamos saludarlos y así calentar esta tarde y calentar también la noche que vendrá con Chagaltaya, porque si las familias se reúnen con alegría,

0: Josette y la sonora sensación, qué bien suena, ¿no es cierto? Ahí con estilo de cumbia, con sabor, ya pueden pedirlo, solicitarlo, sugerirlo y hacer de que esta agrupación también tenga pues el apoyo necesario para que sea otro de los fabulosos éxitos de esta temporadita.
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0: Muy bien, vámonos a la pausa, por favor, avanza la tarde. Con la característica de Chacaltaya, música bonita para acompañar sus momentos especiales a la espera de la llegada de la noche más fría del año. ¿Será que es la noche más fría? Lo vamos a comprobar. 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

0: 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Vámonos a la pausita, por favor. Vuelvo enseguida y vuelvo con el comentario de toda la gente bonita que está participando con nosotros.
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se olviden, mis queridos amigos, que estamos ahora en vivo a través del TikTok esperando que participen nuestros amigos, las personas que están trabajando, los amigos que ya están preparando lo todo para la nochecita, para recibir a la familia, a los amigos, para que esta noche sea diferente y especial, ¿no? Será con un tecito bien caliente, un té con té, será con un sucumbecito, será con unos deliciosos hot dogs, como decimos acá, o el hot dog más en el perfecto pronunciamiento de cómo se llaman los perros calientes. Bueno, pues no se olviden que hoy estamos también recibiendo sus pedidos musicales a través del TikTok y a través del Facebook de la radio, Radio Chacaltaya, Música Tropical con Altura. Enseguida los vamos a leer, pero no dejen de participar, ¿sí? A compartir también la transmisión, gracias a Daisy. Saludos para nuestro querido amigo Rolito, gracias por estar con Chacaltaya. Saludos para Oscar, se están uniendo nuestros amigos. Me gusta, por favor, en el Facebook, déjenos el me gusta, para que sigamos encontrando amistad. Y si están a través del TikTok, pues ahí los estamos esperando también para charlar un poquitito, porque ya el tiempo también se nos acorta, se va de inmediato. Hola, saludos a Cristian Mamani, gracias por estar con nosotros.

0: Acaba de ingresar Richie. Saludos, bendiciones, dice. Gracias, Richie. Te mandamos un abrazo. Bienvenido al programa. ¡Mua! Muchos besos también. 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Hola, saludos para Tago en Oruro. Bienvenido. Gracias por participar. A ver, ¿dónde están los amigos que nos siguen? Tap, tap a la pantalla. Saludos para nuestra amiga Ingrid. Gracias, Abelita. Saludos para nuestro querido amigo Jesús. Bienvenido, ¿ah? Gracias a Edwin, a la familia Patsy. Gracias a Clever, a nuestra querida amiga Primi. Gracias a todos los amigos que estuvieron participando con nosotros en este bloquecito. Vámonos a la pausa, ¿les parece? Vuelvo después de la pausa y vamos a seguir comentando sobre actividades, sobre qué es lo que se hace esta noche. Y ahí quiero que participen todos los amigos a través del Facebook y a través del TikTok. Así que, pausita.
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música, Brass, recordando esta época muy interesante, porque cuando existió la ola de la cumbia villera argentina, en Bolivia se estaba creando el estilo de la cumbia villera boliviana. Es por eso que tiene un toquecito diferente, y esa evolución fue el furor del inicio de los 2000. Definitivamente, América Brass, con un gran... les digo, un número de agrupaciones que también hacían el mismo estilo, muy parecido a lo que hoy ocurre, ¿no? Sale una agrupación de cumbia con sabor y luego otra porque está de moda. Lo propio pasaba con el estilo de la cumbia villera cuando América Brass daba ese primer paso muy importante junto a David Castro para crear este ritmo. Y ya luego muchas agrupaciones empezaron también haciendo cumbia villera. Y ya luego pues empezaron a dar estilos diferentes a sus agrupaciones que hasta el día de hoy permanecen. Les digo, a ver quiénes. Por ejemplo, están ahí los Vampiros, está ahí los Sigmas, está ahí la gente de Pura Sangre. Están ahí también nuestros amigos de Oscar y el Quinto Elemento, Abracadabra, que en su momento habían comenzado con estilo de cumbia villera y ya luego pues le dieron otro sentido a sus proyectos. Así que este fue un buen momento y punta de lanza para poder disfrutar de un género que hoy sigue siendo el más querido, si es dentro de todo lo que nosotros podemos mencionar con las agrupaciones que tienen bien definido su género, pues América Brass. Recientemente los estuve viendo y vaya que se baila y brillan muchísimo en el escenario con sus canciones de este estilo villero, ¿ah? Estamos a 4 minutos de las 18 horas, 4 minutos y las 18 horas darán. Y nosotros vamos avanzando en esta tarde acá en la programación de Chacaltaya. Saludos para Autotech, gracias por estar con nosotros. A Héctor, le mandamos un saludo. Hoy tenemos baja señal con el internet, así que estamos como que por algunos momentos parados y luego seguimos, ¿no? Así estamos, no puedo cargar los mensajes que están llegando. Gracias por estar con nosotros en el Mercado Rodríguez también. Acaban de pasarme el dato nuestros amigos del Mercado Rodríguez, gracias por estar con nosotros. Saludos para Miguelito Choque, hola madre, a todos los que acompañan la radio, dice. Saludos, un gran saludo para nuestro querido amigo Jonás. Hola, muy buenas tardes, Chacaltaya, dice. Por favor, un recuerdito de América Brass. Claro que sí, vamos a volver a buscar algo de América para más adelante. Hola, saludos para nuestra querida amiga Fanny, bienvenida. Hola, saludos para nuestro querido amigo Esteban Mamani, bienvenido. Gracias, Esteban, te mando un abrazo y te agradezco muchísimo el que estén junto a nosotros ahí compartiendo con la familia. Me acompañan, por favor, con esta invitación. Sé que les va a servir mucho, sobre todo aquellas personas que están buscando hacer remodelación en casa y a decir adiós a las filtraciones de agua que con el paso de los años siempre se suelen dar, ¿no? 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Ahora sí, nos vamos. Nos vamos despidiendo de esta nuestra tercera hora. Y lo hacemos con los Guardianes del Amor, que se une al talento de Chilly Fernández y nos regalan este corazón romántico en una versión 2026.

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Bueno, nos ves con la canción. Señoras y señores, bienvenidos a esta hora. Son las 18 horas con 9 minutos, exactamente 18 con 9. Gracias a toda la gente que está con nosotros hoy compartiendo la tarde de Chacaltaya, la tardecita que se va convirtiendo ya en noche. Bienvenidos a esta hora. 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Tap, tap a la pantalla, chicos. Las personas que nos están acompañando a través del TikTok, bienvenidos sean. 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Estamos sobre las 18 horas con 12 minutos, 18 horas con 12 minutos. Vamos a la música, por favor. Ahora la T y la M. Bienvenidos a este.

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Bueno, mil disculpas a la gente del TikTok. Tuvimos que desaparecer abruptamente porque aquí nuestro productor necesitaba urgente hacer algunos cambios de configuración. Y bueno, hay cosas que pasan. No me avisaron y claro, nosotros estuvimos en live y ya terminó todo. Señoras y señores, 18 horas con exactos 20 minutos. 18 horas con 20 minutos. Acá la música no se separa de todo lo que nosotros estamos viviendo. Y claro que sí, las sugerencias son parte de la nochecita ya. 18 con 20, momento de presentarles la música de La Llorona. La Llorona desde México está acompañándonos en el programa.

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Ahí está Magic One en ese retorno espectacular este 2026. Uno de los grandes referentes de la música en house merengue, merengue house, algo de hip hop, siempre fue Magic One. Y ahora está de retorno para poder llenarnos de alegría y de mucho ritmo con esta canción que está dentro de lo más sonado acá en Chacaltaya. Sí, y no se olviden que también de manera internacional está liderizando charts muy, pero muy especiales de música urbana. Señoras y señores, 18:36, 18:36, aquí la música se vive de una manera especial. Estamos en el saborcito de Chacaltaya.

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0: Bueno, acaban de sacarme una sonrisa porque llegó Pablito, llegó. ¿Cómo estás, Pablo? ¿Trajiste las salchichas para el día de hoy? Porque me quedé con el productor que estaba peleando con la máquina. Estoy yo y estás tú.
1: Hola, buenas noches. ¿Cómo estás, querida madre? ¿Qué tal? Buenas noches.
0: ¿Cómo estás, Pablo?
1: Bueno, no pude traer porque de verdad está caro. Voy a ser muy sincero, perdón.
0: ¿Viste las filas?
1: Bueno, sí hay muchas filas. Bueno, no está caro. También, claro, el precio incrementa un poquito, pero para informar a toda la población que hay unas filas realmente muy largas.
0: Larga, ¿no?
1: Y creo que la del pollo ha rebajado un poco, que eso es buena noticia, pero ahora vamos a la fila de las salchichas.
0: Sí.
1: ¡Hoy la fiesta de las salchichas!
0: Esta es una de las cosas que le hace decir a uno, de verdad estamos en crisis económica cuando ves filas para la salchicha.
1: Bueno,
0: cuando ves fila para el pan del hot dog.
1: Pero yo me aguanto, a mí me gusta comer hot dog, digamos, por el pancito también.
0: Sí, también es.
1: Pero ¿sabes qué? Vamos a preguntar a nuestro querido amigo Joel, que está acá con nosotros, de redes sociales, porque él literalmente es un poco más jovencito que nosotros, pero hay que preguntarle cómo han sido sus San Juanes.
0: A ver,
1: Joel, venga con nosotros acá. ¿Cómo estás? Buenas noches, bienvenido.
2: Hola, buenas noches.
1: ¿Cómo eran tus San Juanes, pues, de antaño?
0: De antaño para ti, hace unos 5 años atrás.
1: Hace unos 5, aquí.
2: Solo jugar con chispitas y ya.
1: ¿Y ya? De verdad, ¿vaya a su casa, sí? ¿A
0: tú
1: su
0: no
1: cuarto?
0: ¿Conociste a las fogatas?
2: No.
0: Pero te contó la mamá.
2: Sí.
0: ¿Y qué te dijo? A ver, cuéntame.
2: Que antes hacían fogatas para calentarse, nada más.
1: Y tú te imaginabas de las los cavernícolas, ¿no? Con su fogata, ¿cómo? Todos. No, bunga burunga.
0: Y que chocaban las piedras para hacer la chispa que encendía.
2: Sí, sí. Pero no quemen, por favor, dañan al medio ambiente.
1: ¡Oh! Muy bien. Bueno, y eso es bueno, ¿no? Eso se puntúa bueno porque, por ejemplo, la generación de Joel, que, bueno, es relativamente más joven que nosotros, tiene esa conciencia de que no queme, ¿no? Bueno, pero antes, por ejemplo, ahí ya lo decíamos, era pues una fiesta distinta, diferente, que toda la gente como que se reunía más en su barrio, con la familia, con los amigos, y era distinto, ¿no? A ver, Madeleine, danos una buena receta de un buen hot dog. Y un presupuesto, a ver, un presupuesto tranquis. En tranquis quiero decir algo que se pueda comprar.
0: A ver, he visto presupuesto de 40 bolivianitos.
1: 40 bolivianos, ya.
0: Sí, aquí muy cerca, en un súper muy cerca, para no hacer publi, pero un súper muy cerca de acá, que tiene salchichas en una cantidad, digamos, de 10 y grandecitas, más un paquete de pancitos. Ahí ya tienes, digamos, unos 20 bolivianos.
1: Yo he preguntado una de 12 bolivianos, ahorita les cuento, ya ahí tienes bien. 20.
0: Perdón, ahí tienes como unos 30 bolivianos.
1: 30 bolivianos.
0: Sí, el pan 10 y las salchichas.
1: ¿Para cuántos en la familia?
0: Para unas 10, pero una sola pasada.
1: Ah, no, o sea, no hay la doble, ya no hay doble.
0: No, pero para que te des el gustito. A ver, imagínate
1: no hay la
0: que
1: doble
0: sean,
1: pasada.
0: Imagínate que sean varios miembros de la familia.
1: Ah, no, sí, es complicado. Entonces, no, pero ahí ya utilizas también a todos, ya rompan sus chanchitos, ya rájense para las salchichas,
0: sí.
1: ¿No?
0: Ahora, óptimo para 5 miembros. O sea, 5 personas comen a 2.
1: ¿Y para acompañar?
0: Las salsitas que las encuentras hasta en sachets de 2 bolivianos, digamos. Ya 3, digamos que a subir.
1: Digamos que haces, ya, no haces nada, digamos, de mayonesa casera en casa.
0: Ajá.
1: Que sí se puede.
0: Sí, que
1: sí se puede.
0: Muy fácil, además.
1: Ajá,
0: huevito, aceitito, limón, sal.
1: Y puedes poner, si quieres, tu perejilcito, oreganito.
0: Sí, cilantro.
1: Cilantro,
0: es una
1: perdón.
0: Delicia.
1: Y lo bates.
0: Sí, fácil, ¿no? Y ya no haces, no echas mano del ketchup, o sea, puedes reducir.
1: Mayonesita.
0: Sí,
1: ya.
0: Las papitas fritas si las quieres, si no, también.
1: Chucrut
0: también, o sea, el repollo es una de las cosas más baratas que existen en el mercado, ¿no? Y una súper grande 5 bolivianos, ahora en crisis, porque luego te las dan en 2 bolivianos.
1: Ya.
0: Entonces, creo que puedes encontrarlos. Entonces, digamos un presupuesto de 50 bolivianos, bien puesto.
1: Bien, pero ¿para cuántos
0: para
1: de la familia?
0: Para 5 personas.
1: Ah, para 5 personas.
0: Sí, 10 bolivianos por
1: cada. Está bien, está bien. Bueno, y algunos tal vez, no sé, van a querer hacer algo más grandecito, un ponchecito tal vez a la noche, algo
0: sucumbe.
1: Calientito.
0: No hay para sucumbe.
1: Ah.
0: No hay leche.
1: Dice que no hay.
0: No hay leche.
1: A ver, hoy me decían, Pablo, por ejemplo, me decían, antes hacíamos también api con buñuelos en estas
0: no me
1: noches.
0: Digas,
1: sí.
0: Esa no sabía.
1: Hacían apicito con buñuelo, que también es relativamente sencillo y lo puedes hacer en casa también para poder acompañar, tal vez con un chocolatito caliente o con una, no sé, una cocoita caliente.
0: De Nochebuena.
1: Claro, sí, me decían, Pablito también se hacía api y buñuelitos, por ejemplo, en San Juan, ¿no? Luego ya se puso de moda el tema del hot dog y todo, que bueno, ya es una tradición también dentro de nosotros, lo hemos adoptado, pero se come sabroso con la familia.
0: Sí, totalmente. Así que, por favor, seguramente esta noche van a haber muchas manifestaciones de esas reuniones, querido Pablo, y te vamos a estar molestando para que pongas súper enganchados con los trancazos de este 2026.
1: Súper bailables.
0: Los súper bailables, que van a ser también la característica de esta noche. ¿Será la noche más fría del año, Pablo?
1: Creo que sí, relativamente este sí, frío, porque ¿no? por primera vez, bueno, de mucho tiempo he sacado mi puffer, mi la chamarra más gruesa que tengo uh-huh. dentro de mi vestuario, uh-huh. porque ayer por la noche sí estaba haciendo frío, y hoy al venir a la radio también uno siente un poquito más de frío. Así que abríguense, por favor, que es importante también.
0: Muy bien, bueno, Pablito se alista con todo su material. Nosotros tenemos tiempo para un temita más y luego volvemos ya para la despedida. Así que, mis queridos amigos, gracias por estar con nosotros. Vamos a la música, por favor, que no falte la música.

Señoras y señores, ya nos despedimos. Gracias, muchísimas gracias por habernos acompañado. Ha sido un programa espectacular, iniciando esta semana que creo es de relax para todos, en el aspecto de que ya de a poquito vamos a volver a la normalidad, ¿no? Y volvimos a clases con los chicos, estamos de vuelta ahí con nuestras actividades, con el negocio, con los emprendimientos, en la oficina. Que les vaya muy bien, que nos vaya en general muy bien, y que esta noche sea ese momento de reunión con la familia para agradecer también sobre las cosas bonitas que a pesar de todo hemos tenido, ¿no? Y estar con vida, estar con salud, creo que es algo que debemos agradecer de sobremanera. Enseguida viene Pablito para acompañarlos con una noche fabulosa de música en esta que es la noche más fría del año, que se va a calentar con la música de Chacaltaya. Vamos a estar también en el live, así que no se lo pierdan. Y mañana nos volvemos a reencontrar a partir de las 3 de la tarde con el saborcito de Chacaltaya. Es el sabor que siempre los acompaña. Yo soy Madeleine Paza. Para la despedida, un mix de canciones que les va a encantar. Pásenla muy bien. Feliz noche de San Juan.

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12: Hola, ¿cómo están todos? 19:07. Qué hermoso es ver nuestro centro de la ciudad de La Paz, ahí en la hermosa ciudad del Alto, por supuesto, también con muchísima gente comprando los insumos para esta noche, la noche más fría del año. Bueno, según nuestras tradiciones, ¿usted siente frío? No creo, ¿eh? ¿Cómo están todos? Saluditos grandes, abrácenme, por favor.

que tanto te gustan. Le digo bailables porque, claro, hay muchas personas que nos están escuchando ahí en la casita, en el trabajo también. Recuerde que está prohibido, está completamente prohibido hacer el tema de las fogatas, jugar con algunos, con algunos juegos artificiales, vamos a decirlo así. Así que tenga cuidado para que no tenga un inconveniente, porque sí van a controlar hoy, sí va a haber control, así que tenga cuidado, por favor, ¿Cómo está usted? Buenas noches, espero que esté bien con nosotros. Gracias por la preferencia, gracias por hacernos compañía mutua que tenemos acá en la radio. Y esta noche, como gritaban, es la fiesta de la salchicha en muchos lugares, en muchas zonas, por supuesto. Déjenme mandar saludos grandes a todos nuestros zonas populares que tenemos en nuestra linda ciudad de La Paz, en la ciudad del Alto también, allá cerquita de lo que es, por ejemplo, las villas, ¿no? Villa Fátima, Villa Copacabana, está San Pedro también, el Mercado Rodríguez. ¿Qué más tenemos por ahí? La Buenos Aires también. Muchísimos lugares, los supermercados que también, por supuesto, tienen su público, tienen sus clientes. Y muchas personas hoy, pues con ganas de festejar con la familia, a pesar de tantas cosas que nos han pasado este año, ¿eh? Y está un poquito más tranquilo, así que ánimos, por favor. Y dale a tu cuerpo alegría, Macarena, que ya llegamos para ofrecerte una sección.

Seguimos con lindos temas, por supuesto, que me han dedicado para todos ustedes con muchísimo cariño. Y ahora hacemos la invitación para que pueda ingresar ahora a Radio Chacaltaya, Música Tropical con Altura. Vamos a transmitir en Facebook, habilitamos en minutitos nada más también nuestras cámaras. Y sí, esta noche hay TikTok, sí señor, habemos TikTok esta noche. Cuénteme, por favor, ¿cómo eran sus San Juanes de antaño? ¿Qué recuerditos tienen? Los vamos a leer, por supuesto. Y no se olvide pedirnos sus canciones favoritas, que sí, la vamos a programar para todos ustedes, ¿de acuerdo? Muy bien, momento indicado y vamos a arrancar con una sugerencia muy simpática que tenemos dentro de la programación de la radio. Vamos a las sugerencias y arrancamos con una. Sí, sí, nuestra primera sugerencia de la noche. Si te encanta la música de los Coris, prepárese, por favor, porque viene lo nuevo. ¿Cuándo? Así titula, ¿cuándo? Con una

0: sesión de lindas canciones junto a ustedes.
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0: ¡Chacaltaya! Estamos en vivo para todos a través de 93.7 para toda la ciudad del Alto, 93.7 para la ciudad de La Paz, por supuesto, y muy prontito tenemos una sorpresa para ustedes, ¿eh? Ingresen, por favor. A ver, vamos a prender nuestra camarita. Bueno, si está bien pronunciado el tema. Un clic, listo. Estoy abrigadísimo, ¿eh? Si me puedes... Si pueden ahora ingresar a Radio Chacaltaya Música Tropical con Altura en Facebook, van a poder observar. Prendemos un poquito la cámara. Qué frío que está haciendo, ¿eh? Vamos a calentarnos con las canciones que tenemos para ustedes. Sí, señor. Momento indicado para habilitar nuestro número. Empiecen a pedir sus canciones, por favor. Canciones alegres, divertidas. Hagamos y olvidémonos de todo esta noche, porque vamos a hacer San Juan con la radio. Bueno, en cuanto a canciones, ¿eh? Escríbame, adelante.

A ver, cuénteme, por favor, ¿cómo eran los San Juanes de antaño que tenían? Cuénteme, por favor, a ver si tienen tal vez alguna alguna anécdota por ahí. Obviamente tiene que ser un poquito más graciosa, ¿no? Tampoco una trágica, pero ojalá no. Porque de verdad sí han pasado cosas feitas en los San Juanes de otros años, con el tema, por ejemplo, de los fuegos artificiales, más que todo mal manipulados.

0: saluditos. Ahora leo todo. Me está mandando sus anécdotas. Eso me encanta. Hoy vamos a hablar de eso. Tenemos tiempo, ¿eh? Bueno, cámara habilitada. Enseguida también tiktokeamos con todos ustedes a través de Chacaltaya. Vamos a nuestra pausa, por favor. Al volver, viene lo más reciente de Miguel Orías. Tengo código FER también en esta, pues, vuelta de la pausa. Así que acompáñame, nos vamos rápido. Consejos importantes de nuestros patrocinadores y ya vuelvo.
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1: Ahí está Miguel Orías, que nos canta Vestida de Novia, y es una sugerencia aquí en la radio. Sí, señor, 19:23 exactamente en toda Bolivia. Vamos a leer mensajitos, por favor, que es importante. Hola, Pablito, buenas noches. Dice, hablando del temita de San Juan, nosotros somos 15 en casa. ¡Wow! 15 personas. Y pues nosotros los adultos podemos aguantar.

venden, aprovechan también las fechas para poder hacer subir el precio. Y siempre va a ser así, ¿no? La oferta y la demanda, recuerden. Pero hubieran comprado unos días antes, porque yo, por ejemplo, sí compré unos días antes, que estaba baratito, de verdad. Bueno, sí, dice, pero sí está mal que atiendan de esa forma agresiva. Dice, bueno, amigo querido, te mando un abrazo grande. Gracias, gracias, gracias por esos comentarios tan bonitos también, que es importante, ¿no? Bueno, yo reflexioné.

0: Colquiri, tengo la suerte de conocer ese lindo lugar. Saluditos grandes, por supuesto, para todos ellos. Tengo grandes amigos en Colquiri, de verdad, lindo lugar. Saludos a la zona minera ahí, muy bueno. Hola, dice, ¿me podrían complacer con algo del código Fer? Por favor, el temita Dame Tu Piel, atentamente, Israel Huanca. Querido Irra, enseguida viene la canción nuevecita que tiene código Fer, por favor. Pero voy a anotarlo para más adelante. Buenas noches, señores de Chacaltaya. Saludos esta noche fría, dice, desde Punata, la perla del valle. Por favor, me pueden complacer con la canción del mix de San Francisco. Pero la familia dice, saluditos a la familia Montaña López. Viene la versión de San Francisco, enseguida nada más. El mix Presumida se llama, así como se llama. Sí, sí, señor. Bueno, y para todos los fanáticos de Código Fer, por favor, aquí está el temita nuevecito de Código Fer. Pero antes, tengo una invitación para que puedas participar con nosotros. Adelante.
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0: Cuéntenos, por favor, ¿qué extrañan de San Juan? ¿Alguna experiencia que hayan tenido en esta noche tan fría del año? Y pídanme la canción que tanto les mueve en esta nochecita. Sí, señor. Vamos con lo más reciente que tiene Código Fer.

0: Es que todas las familias y los barrios se juntaban entre amigos y compartían. Eso es lo que más extrañamos de esta temporada de San Juan. Sí, tiene muchísima razón, pero pues también lo podemos hacer, ¿no? De vez en cuando, a ver si podemos llamar. Pero claro, antes también había otras costumbres, me imagino. Bueno, no, imagino, sí, las he vivido. Bueno, tengo un consejo importante para todos, por favor, y eso va de la mano de nuestros amigos de Thalía Producciones. ¿Por qué? Porque vuelve el teatro social. Sí, señora. 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Dirige Daniel González. Saluditos a nuestros amigos de Thalía Producciones, a Daniel también con muchísimo cariño y mil felicidades por las obras sociales que son importantes de comunicar también a toda la población. 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No te lo pierdas, porque no siempre se repite estas puestas en escena que tenemos, que son importantes y son sociales, ¿eh? Vámonos a una pausita, por favor, así de rápido. Nochecita de martes ha caído San Juan, no lo puedo creer. La gente está empezando a mandar sus mensajes, si todavía no lo has hecho, aquí está nuestro número.
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0: Vamos, una pausa. Al volver tengo lindas canciones para empezar a compartir ya esta noche juntos.
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¿Qué más quieres? A ver, mensajito, dice Pablito, buenas noches, te estamos escuchando con toda la familia Carrasco, dice aquí por Miraflores, saluditos grandes a ti y a todos los amigos de Chacaltaya. Lo que más extrañamos de San Juan

0: 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Escríbenos.
1: Todo el ritmo que tiene tu radio estación favorita, Chacaltay, está sonando en tu radio. Sí, señor, 19:37. Saluditos para San Luis el Pollero, dice, aquí en la zona de Tahuantinsuyo, Plaza del Sol. Saluditos a toda la gente del Alto. Un abrazo grande para todos ellos. Sí, señor. Pablito, ¿cómo estás? Dice, aquí no hemos podido comprar salchicha, pero nos hemos dado modo para hacernos unas deliciosas, dice, unos deliciosos buñuelitos, qué rico, con unos zapicitos calientes o un tecito. Disfruta la mejor noche del año, dice, la más fría, pero caliente con Radio Chacaltaya, qué bueno. Pablito dice, aunque las tradiciones ya no son las mismas, lo más rescatable es estar en familia juntos todos, siempre sanitos. Y una de las mejores noticias es que todo está casi ya tranquilizándose en nuestro país. Viva Bolivia, arriba con todo Chacaltaya, dice, gracias. 19:38, sí señor, hay que darle ritmo esta noche.

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tradicionales centros de comercio, por supuesto, nuestros mercaditos con nuestras caseras tan lindas, ofreciéndonos muchas veces con la yapita, ¿no? Dice Pablito, ¿cómo estás? ¿A qué hora vas a ir a comer tu salchichita? Dice, ¿no? No sé, voy a salir tarde hoy día, no planifiqué nada, ¿eh? De verdad. Ahora, si alguien me quiere raptar, estoy aquí dispuesto, ¿eh? Claro, no hay ningún problema. Hola, Pablito, buenas noches, feliz noche de martes, ¿me puedes complacer? Con Extremo Caliente, por favor, y los Noermas. Cholita, ¿qué tal esa canción? Ya viene tu canción.

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0: Vamos con ritmo, por favor. 19:56. Esta canción se va directamente hasta Chile.